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Bueno, acá estamos ya de regreso, acá estamos ya en la radio, acá estamos ya en nuestro dial 87.7, ya estamos acá en nuestro lugar físico de Radio Sapucay, Friends 835, ya estamos listos para iniciar un programa de interés general que va como todos los días, de lunes a viernes, de 7 a 9, para compartir un programa como este, un programa de información directamente desde los protagonistas, un programa de opinión, un programa de actualidad, un programa de columnas, un programa de entrevistas en vivo, un programa de debates, un programa de mujeres en los meses de marzo y octubre. Estamos ya para compartir hoy, en este día 25 de junio del año 2026, y por gentileza de la Biblioteca Popular Rojas Acosta, hoy es el día del operador psicosocial, o sea, todos los psicólogos, va un saludo muy, muy especial para ustedes, ¿eh? Así que va este abrazo de oso para la gente o para los que se dedican a esta profesión en el arte de la psicología. Así que feliz día para todos los psicólogos y especialmente justamente para nuestros psicólogos de las distintas columnas de Radio Sapucay, de la mañana con Mónica, mejor dicho. Así que a todos muy, pero muy, muy buenos días y bienvenidos a la mañana de radio. Qué tempranito ya están por acá, mi querida Emi Roló. Dice, buenos días Mónica, día invernal, a no aflojar. Así es, día de mucho frío, está anunciado, por supuesto, estos días de mucho frío, en la mañana, en la ciudad de Resistencia y por supuesto alrededores, y enseguida vamos a actualizar el clima que nos va a acompañar en lo que resta, en los días que restan en la semana. Bueno, hoy por gentileza, como decíamos, de la Biblioteca Popular Rojas Acosta, es el día del psicólogo social. Además también recordamos que la Peña Nativa Martín Fierro se está preparando para recibir a las Voces de Orán el próximo 10 de julio. Las entradas ya en ventas desde la institución de la Peña, por supuesto, ¿eh? Así que ya estamos compartiendo también con ellos un saludo muy especial a la gente hermosa de la Peña Nativa Martín Fierro por estar siempre presente en la mañana de Radio Sapucay. Bueno, hoy a partir de las 8 de la mañana vamos a estar en duples con Radio FM La Mega 102.5, la radio más escuchada del impenetrable chaqueño, digo yo, en lo que es en la localidad del Sausalito, radio que hace límite con Salta y Formosa. Tomará la señal para hacer un trabajo en conjunto en duplex a partir de las 8 de la mañana. Hoy con tres momentos en la radio. Enseguida nomás estará por llegar la médica infectóloga, en este caso en la columna de prevención y buena salud, la doctora María Laura Malalá Lescano, una de nuestras columnistas preferidas por la audiencia. Hoy también charla con nosotros un mano a mano la concejal o concejala del municipio de Resistencia, la amiga y compañera Lucila Massín. Y cierra la mañana de Radio Sapucay en su segunda visita el ministro de Desarrollo Humano de la provincia del Chaco, el abogado Diego Gutiérrez. Así que así estamos comenzando una mañana muy linda y muy contenta también, porque yo siempre digo, a la larga todos hablando se entienden las cosas, y quiero felicitar a los diputados de todos los partidos políticos que han levantado la mano y han apoyado de forma unánime estos proyectos presentados por la diputada Analía Flores y por el diputado Nicolás Slimmel. Así que contento, porque fueron dos proyectos que justamente lo hablábamos en la semana que está pasando con la diputada Analía Flores y con el diputado Nicolás Slimmel. Dos proyectos que fueron
unánime, que me encanta cuando pasan esas cosas, y ahí hay momentos que sí hay que saludar y felicitar, en este caso a los diputados, a nuestros diputados o a los diputados de la provincia del Chaco. Sesión productiva, ¿qué significa eso? Apoyo unánime, o sea que todos levantaron la mano, unánime para la regulación del uso de pantallas en las escuelas. Y penas, atenti acá a las personas que no se hacen cargo. Y penas al maltrato animal. Esto es lo que mejor, que me emociona. Arrancando el día, es lo mejor que puede pasarme a mí. Esto, pena al maltrato animal. Yo sé que hay muchas cosas que se tienen que resolver, que se tienen que saber, aún Axel no aparece, entonces a veces una caricia al alma como esta hace bien. Ojalá pronto tengamos unos titulares, ya sea en los diarios o en las redes, la aparición de Axel. Todavía no aparece, en tantos días que lo buscamos. Pero ayer fue una caricia al alma de parte de los... Ustedes pueden opinar también, ¿eh? Pueden opinar, ¿por qué no? Pueden opinar, escribirme, como siempre digo, en los flyers, al pie de la transmisión en vivo o bien al pie de las publicaciones, de las muchas publicaciones que hago para que la audiencia se prepare y sepa quiénes van a estar en la semana. O si no, hago avances de lo que van a estar en esta semana y la semana que viene en los estudios de la radio. Ahí pueden aprovechar, escribir sus preguntas, sus consultas, despejar dudas o decir sin pelo en la lengua lo que piensa. Entonces, ayer en una sesión productiva, apoyo de manera unánime a estos proyectos que tienen que ver con para la regulación en el uso de pantallas en las escuelas de pantallas y celulares en las escuelas, y penas al maltrato animal, penas al maltrato animal. Por muchas cosas se conoce, porque siempre caminamos, andamos, hay vecinos en la ciudad de Resistencia, hay vecinos que sí maltratan animales, como otros que no lo hacen. Pero hay vecinos que tienen día de lluvia, calores, frío, atado al perro en la casa atrás. Y este perro llora las 24 horas, 7, me cuentan los vecinos. Hay que hacer la denuncia, por supuesto hay que hacer la denuncia. Pero lo que justamente opinaba el diputado Nicolás Slimmel, que es uno de los responsables del proyecto, es que la gente por ahí tiene miedo de hacer las denuncias porque lo sabe muy bien que el vecino maltrata a los animales. Porque tiene miedo que este vecino después se le quiera matar su gato o su perro, cosas que pueden pasar en la vida cotidiana. Entonces, ¿cómo hacer eso? Porque vos también podés hacer la denuncia. Por ejemplo, Moni puede denunciar que el vecino le maltrata al perro. Viene la policía, viene el abogado, viene el fiscal. ¿Pero qué haces con ese animal? Moni por ahí no lo puede tener porque tiene gatos. El otro vecino todavía no lo puede tener. Entonces, ¿qué van a hacer con ese animal? Con ese perro que es maltratado. Entonces, la idea de uno de los proyectos es justamente crear una institución para poder albergar a todos estos animales, a estos perros que son maltratados. Y acá me quiero dirigir a las personas. No es que estoy mala ni nada, pero son cosas que duelen. Si usted tiene un perro, hágase cargo, así como se hace cargo con su hijo. El perro necesita un lugar para vivir si es que lo tiene. Una casilla, si es que lo tiene. El veterinario, a ser controlado por el veterinario. La alimentación, la crianza del animal. Bueno, ahora el que no cumple van a tener penas por esto. Y yo no sé si pena, a mí me gustaría no penas de pagar una multa, sino pena de prisión.
Porque el perro, de esa manera, está como en una prisión, encerrado, sin poder defenderse, y no habla. El perro ladra, llora, te demuestra muchas cosas también. Así que aplaudo y felicito esta decisión unánime de la Cámara de Legisladores de la provincia del Chaco. Hablando se entienden las cosas. Unánime para la regulación de pantallas, muy bien, el uso de pantallas y celulares, y penas al maltrato animal. Bien, enseguida nos vamos a la pausa y, como hemos anunciado, enseguida nomás va a dialogar con nosotros nuestra querida columnista, la doctora médica infectóloga María Laura Malalá Lescano, en los estudios de Radio Sapucay, como siempre, tempranito, y hoy vamos a hablar de qué hay o qué, o hablemos, como ella dijo, hablemos de tuberculosis. Y te recuerdo que a partir de las 8 de la mañana vamos a hacer duplex con Radio FM La Mega 102.5 desde el Sausalito. Ahora sí nos vamos a la pausa. No se vayan, porque nosotros ya regresamos.

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0: Bien, acá con nuestra querida de cortina de por medio, ya comenzamos a transitar tempranito. La doctora tempranito no junta a sus pacientes que tiene todos los días en su consultorio, sino a la cantidad de pacientes que está en la mañana tempranito para todos nosotros, para usted, para nosotros, para hablar de este tema. ¿Vieron que siempre sacan, se acuerdan cuando sacaban los nombres H2N3, ¿cómo es?
1: H3N2, H1N1,
0: todo esto, ¿qué será esto? Y después sale el COVID, después el dengue, y ahora la gente, ¿qué será? Se preocupa, y ahora estamos con el tema de la tuberculosis, que es lo mismo decir TBC, ¿no es cierto?
1: Sí.
0: De la tuberculosis, ¿qué está pasando con estos casos de TBC en personas en la provincia del Chaco? ¿Será que no sé si tiene que ver, será que no viven en condiciones como debe ser, una casa limpia, fuera de roedores, cómo es, cómo prevenir y por qué uno se contagia de tuberculosis? Doctores, doctora María Laura, mi querida Malalá Lescano, conocida como Malalá, la doctora Malalá, esto es... Hay que ser infectóloga, hay que estudiar mucho para infectología y estar en todo. María Laura Malalá, esa mano preciosa.
1: Fría.
0: Gracias por venir.
1: Buen día, gracias.
0: Todos preocupados por esto, como antes, sí. Todos estamos preocupados por el COVID, todos preocupados, y ahora de nuevo.
1: Hay que aprovechar estos temas, Moni, la verdad que bienvenido para que se pueda... la comunidad poner al tanto de qué hablamos cuando hablamos de tuberculosis, que es un enemigo persistente de muchos años. Uh-huh. Es una enfermedad infecciosa. Uh-huh. Que la conocemos hace muchísimos años y tenemos obviamente datos epidemiológicos cada vez más actualizados con cifras que alarman a nuestra provincia, particularmente las provincias del norte son las más afectadas en Argentina. Uh-huh. Tiene una tasa de incidencia bastante más grande, más alta que el resto del país. Y está muy bien conocer los factores de riesgo, por qué nosotros tenemos tantos casos de tuberculosis. Uh-huh. En nuestra provincia. Uh-huh. Y como vos lo mencionaste, es una infección respiratoria. Uh-huh. Comúnmente, donde...
0: O sea, que está en el pulmón.
1: Afecta el pulmón y también puede afectar otras zonas que no son pulmones, sino se le llama extrapulmonares, pueden ser ganglios, pueden ser el hígado, puede ser otras partes, cerebro, ¿sí? Uh-huh. Tiene que ver con el sistema de defensa, tiene que ver con la desnutrición, tiene que ver con otras enfermedades, así que por eso es tan importante hablar de tuberculosis o la TBC. La famosa TBC, a partir del año 2019, se la incluye dentro de un programa de enfermedad de notificación obligatoria. Y a partir de ahí se organiza la Argentina para saber en datos compactos cuántos casos de tuberculosis tenemos en Argentina. Uh-huh. Porque si bien teníamos subregistros, los programas que comienzan hace muchísimos años atrás a trabajar con pacientes que obviamente tenían la clínica que era compatible con tuberculosis. Uh-huh. ¿Y cuáles son los síntomas? La tos persistente. Uh-huh. Esa tos que persiste con más de 3 semanas, que muchas veces

0: es por no ir al médico, van al farmacéutico más amigo y le dice, mira, este jarabe funciona bien. Entonces va, le vende ese jarabe que evita la tos, que es una molestia para el paciente, pero el paciente persiste, persiste con ese síntoma tan predominante en la tuberculosis. Esa tos persistente que, sinceramente, hay veces que no te deja trabajar, que no te deja dormir, entonces debe ir al médico. Cuando hay una tos persistente, más se le asocia una fiebre que aparece vespertina, a la tarde, noche, que transpira mucho el paciente, se le suma la pérdida de apetito, la pérdida de peso y la falta de aire cada vez más progresiva, nosotros en el Chaco no podemos descartar que no sea tuberculosis. Entonces,
1: medio parecido, doctora, a la gripe,
0: los conceptos. Es que muchas veces se subestima porque es una gripe más y no se consulta a tiempo. Hay que tener oportunidad, si el paciente viene con estos síntomas y se asocia una pérdida de apetito, deja de comer, empieza a perder peso y nota que empieza a afectar los pulmones o en otras partes del cuerpo empiezan a aparecer ganglios u otros síntomas, tienen que consultar. ¿Cómo se llega al diagnóstico? Sí. Que también es la otra parte muy importante. Si afecta la vía respiratoria, el paciente puede colaborar en juntar una muestra del catarro y analizar. Eso se analiza en cualquier laboratorio. Como es un bacilo, como es una bacteria, se le llama bacilo de Koch, al famoso Koch, que lo, estudió a este científico, médico científico que lo estudió, lleva el nombre del científico, bacilo de Koch. Se estudia a través de una técnica barata y simple que hacen los bioquímicos y estudian con un método que se le llama ácido alcohol resistente. Cuando se ven esos bacilos ya informa. Eso es lo más económico, ¿sí? O sea que hay acceso. Ahora, lo que es más caro y es menos accesible a la población son las técnicas que a partir, obviamente, de la pandemia conocimos, que son las técnicas moleculares. Que ver el material genético. Y esas técnicas la tenemos en la provincia del Chaco, pero es escaso para la población que necesitamos nosotros tener el diagnóstico precoz.
1: Para saber si es tuberculosis.
0: Exacto.
1: Hablando en criollo, digo.
0: Exactamente.
1: Bien,
0: sí.
1: Perfecto. ¿Y entonces?
0: ¿Y entonces cómo estamos? En primer lugar, tenemos una provincia donde el diagnóstico es tardío, porque tenemos esa persistencia de tos y esos pacientes que consultan tardíamente. Y lo otro es la capacitación del médico en pensar en tuberculosis.
1: Perfecto.
0: Entiendo. Porque si yo tengo un paciente en el consultorio que viene con más de 2 semanas de tos y empieza a perder peso y empieza a no dormir por la tos, le pido mínimamente una radiografía de tórax. Le examino, le interrogo y pregunto los antecedentes de ese paciente. Si tiene alguna patología de base, si tiene alguna medicación, si hizo algún tratamiento, si convivió, si se acuerda, si convivió con pacientes que hayan tenido diagnóstico de tuberculosis. Porque el contacto estrecho es el antecedente de mayor peso para estos pacientes.
1: O sea, si alguien en la familia tuvo tuberculosis.
0: Exactamente. Porque de ahí viene toda la historia donde nosotros tenemos que recabar en el interrogatorio y decir, yo tengo que sospecharla a la tuberculosis y pedir para llegar al diagnóstico más rápido para darle un tratamiento eficaz. Y el tratamiento es accesible, es un tratamiento que se dan con varios antibióticos, varias drogas, por varios meses, y dependiendo qué órgano afecta la tuberculosis, pulmonar o extrapulmonar.
1: Y para la tuberculosis, para el caso de esta tuberculosis, no tiene color, o sea, quiero decir que puede tener cualquiera, un niño,
0: cualquiera,
1: cualquiera, no,
0: no respeta estratos sociales.
1: Ahí quería llegar. No respeta eso, pero el mayor contagio, a ver, doctora, si me ayuda, el mayor contagio puede ser por la desnutrición,
0: sí,
1: la casa que no esté en condiciones, o sea, hablando en criollo, como siempre digo, el Misa Usalito, esté sucia, no se limpia. Mi madre me decía antes, una casa sucia trae mala racha, me decía. Me parece que tuvo razón. Porque la tuberculosis viene de algún roedor.
0: No, la tuberculosis viene de la vía respiratoria cuando uno lo adquiere a través de otra persona. No hay acá, no es una zoonosis, no necesitamos un vector, es de persona a persona.
1: Perfecto.
0: Así se contagia. Tosiendo puede contagiar a la persona que está al lado. Esa persona se contagia ese bacilo ingresa por la vía respiratoria, pero duerme. Si tu sistema de defensa está intacto, está indemne, duerme mucho tiempo y después puede reactivarse.
1: ¿Por qué se reactiva?
0: Por la desnutrición, puede reactivarse por algún tratamiento que esté realizando, que bajen las defensas, ¿sí? El estrés mismo puede reactivar. Entonces, esas tuberculosis latente que nosotros decimos, o las que son durmientes, es porque tu sistema en ese momento que se ha producido el contagio, pudo conocerlo como un agente extraño y lo guardó. Entonces, nosotros muchos estamos expuestos, ni hablar el personal de salud, cuando atendemos a veces sin medida de protección, que nos ha pasado, y hemos aprendido muchísimo después del COVID, el uso de barbijo, cuando viene un paciente con afección respiratoria, cubrirnos rápidamente con un barbijo, usar el mejor barbijo en cuanto al uso apropiado, cubrirse bien las vías respiratorias, atenderlo, el lavado de mano. Entonces, es muy importante las medidas de precaución ante el contagio de un paciente que viene siendo bacilífero, se le llama, porque estoy largando bacilos. Bacilífero es cuando yo estoy tosiendo constantemente, claro, y ahí está lleno de bacilos, y eso es lo que el mecanismo de transmisión por la vía aérea que ingresa a las personas.
1: ¿El mate, por ejemplo, puede ser un medio contagioso?
0: El medio contagioso puede ser también, porque es saliva. Exacto, exacto. Después lo otro es el hacinamiento, que lo bien mencionaste, y en nuestro querido impenetrable, y sobre todo en población de los pueblos originarios, donde culturalmente están acostumbrados a convivir mucha familia en un solo hogar, se ha visto muchos casos de tuberculosis justamente por el hacinamiento.
1: Sí, porque los titulares dicen era el impenetrable, la mayoría. Los titulares lo dicen.
0: Sí, por supuesto.
1: Por eso es, no tiene nada que ver con las vacunas, en este caso nada.
0: Bueno, hay una vacuna, muy bien, por eso hay una vacuna que se llama BCG. La BCG, que es la primer vacuna que nosotros recibimos en el recién nacido.
1: ¿Que se le pone en el talón, puede ser? ¿Cuál es esa?
0: No, que se le pone en el muslo, se le pone. Y empezamos nosotros, perdón, se le pone en el deltoide, estoy confundiendo, la otra vacuna en el muslo. Se le pone y se le hace una marquita que nos queda de por vida. Y nosotros en la edad adulta siempre vamos a recordar la tuberculosis, porque es una cicatriz que nosotros decimos que nos cuida. Y cuando no encontramos la cicatriz, decimos, bueno, a ver qué pasó. O no hizo respuesta a la vacuna, o si no, solamente es una piel que no se nota. Pero la mayoría de los adultos tenemos esa cicatriz de la BCG. Esa BCG es la que evita en la primera infancia las tuberculosis, que generalmente son extrapulmonares, no tanto pulmonares. Y es muy importante que se coloquen hasta los 7 años, es la indicación de la BCG. Porque muchas veces...
1: Hasta los 7 años.
0: Es una sola dosis. Pero muchas veces, ¿qué pasa? El paciente nace, tiene algún problemita, espera a la mamá, y después la mamá dice, bueno, no, ya perdí la oportunidad. No, tiene oportunidad hasta los 7 años de aplicarse la vacuna contra la tuberculosis. Y esa vacuna, que existe hace muchos años, es la que Salud Pública ofrece a todos los recién nacidos. Entonces, es muy importante que tengan esa vacuna. ¿Y por qué es tan importante? Porque evita las formas de la tuberculosis más graves, que son las meningias. Las tuberculosis que afectan las meninges. Clases, claro, la meningitis por tuberculosis es una de las infecciones más graves que tiene la tuberculosis. Entonces, al poner esa vacuna, nosotros en la primera infancia evitamos que tengan riesgo de tuberculosis, uh-huh. y sobre todo meningia, que es la más grave y la más la que lleva a alta tasa de mortalidad. Nosotros en el Chaco, hoy, los registros epidemiológicos hablamos de 35 a 40 por 100.000 habitantes de casos de tuberculosis. De 35 a 40 personas en la provincia del Chaco, cada 100.000 habitantes. Es una tasa alta.
1: Exacto.
0: Alta. Alta.
1: Sí.
0: Y 4 cada 100.000 habitantes mueren por tuberculosis. 4 cada 100.000 habitantes en la provincia del Chaco. Entonces, teniendo números, tenemos que gestionar. Si no hay números, no se puede. Si tenemos factores de riesgo, que estamos diciendo de la desnutrición, sí. del hacinamiento y del diagnóstico tardío, son factores que tenemos que trabajar como equipo de salud. Hay autoridades, hay un programa que están en conocimiento y debemos, obviamente, aparte de diagnosticarlo precozmente, darle el mejor tratamiento a ese paciente para que se cure, porque la tuberculosis se cura.
1: Se cura, ah, bien. Si agarra a tiempo.
0: Exacto.
1: Si agarra tardío.
0: Tardío, lo que tiene es que tiene una secuela y ese paciente cuesta rehabilitarse a nivel respiratorio, se afecta la vía respiratoria, que el 85% es pulmonar, ¿sí? Eso también que quede claro. Entonces, si el diagnóstico es tardío, tenemos un paciente muy débil para controlarlo, porque perdió muchos meses para llegar a su diagnóstico y esa tuberculosis afecta y provoca secuelas a nivel de la vía respiratoria. Y esas secuelas son muy parecidas a las que tuvimos en el COVID, como esa fibrosis, como un pulmón que no tiene elasticidad, entonces tiene una dificultad respiratoria, tiene una insuficiencia respiratoria crónica y seguramente llega a oxígeno domiciliario. Uh-huh. O sea, nosotros tenemos que evitar esas complicaciones, llegar a tiempo.
1: Exacto.
0: Por eso, paciente que tiene tos persistente más de 3 semanas.
1: Y esa tos fea que parece de fumador, peor.
0: Exactamente.
1: Peor que la de fumador.
0: Y ahí está el tabaquismo. Sí. El tabaco también está dentro de los factores de riesgo.
1: Perfecto.
0: ¿Sí? Mira. Entonces, trabajar muchísimo en prevención. Uh-huh. Pacientes tabaquistas crónicos, con tos persistente, con pérdida de peso, radiografía cada 6 meses. Uh-huh. Porque nosotros, si no tenemos un cáncer de pulmón, tenemos una tuberculosis en la provincia del Chaco.
1: Uh-huh. ¿Y ahora cuántos casos aparecieron, más o menos?
0: Y estamos entre 30 y 40 por 100.000 habitantes, que son las cifras que tenemos a nivel epidemiológico. Estos son datos que se notifican.
1: Sí.
0: Por eso es tan importante. Pero también tenemos subregistros. ¿Y por qué es importante? Porque yo, mi especialidad, tengo un sistema donde diagnostico y rápidamente lo cargo y me comunico con el programa tuberculosis. Y le digo, hay un paciente con un diagnóstico de tuberculosis que debe comenzar un tratamiento. Tiene que retirar la medicación y tiene que ser supervisada. Hay todo un equipo de salud que, al enterarse del diagnóstico, se ocupa de que ese paciente tenga al día el tratamiento y de que haya una supervisión. La supervisión es que tome y tolere, porque son 4 comprimidos, en un ejemplo, que tiene que tomar por día. Y ese paciente que tiene ya una pérdida de peso, que venía comiendo poco, dando 4 pastillas por día, tenés que controlar si puede tragar las pastillas, si puede acompañar alguna comida.
1: Cierto.
0: Entonces, para hacer un buen tratamiento, también el equipo de salud tiene que estar supervisando.
1: Exacto.
0: Para que sea efectivo.
1: En los chicos, ¿cómo es el caso de TBC?
0: En los chicos, es tan importante la tuberculosis como antecedente familiar.
1: Sobre todo en edad escolar.
0: Porque es el contacto. El contacto estrecho que haya tenido con un familiar que haya cursado la tuberculosis, ¿sí? Entonces, de ahí viene el interrogatorio. Cuando tenemos pediátricos o adolescentes, lo primero que sospecha el pediatra, y esto te lo puede decir Alicia con mucha experiencia.
1: El viernes viene, doctor.
0: Bueno, te lo puede contar anecdóticamente, Alicia, porque en el Chaco hemos visto muchos adolescentes que han tenido a su abuelo, convivió con su abuelo en sus últimos años de su vida, y sus abuelos han tenido tuberculosis.
1: Claro.
0: Entonces eran contacto estrecho.
1: Exacto.
0: Entonces, pero Claro, hacer contacto, ¿qué es lo que se debe hacer? El equipo de salud debe ir al grupo familiar y pesquisar y hacer un estudio de radiografía a todos los familiares y aquel que tenga síntomas precozmente ya llega al diagnóstico. Entiendo. Eso es, esa es la medida de prevención. Entonces, ante un caso positivo, el equipo de salud debe ir con los convivientes al domicilio y estudiar al grupo familiar y a sus contactos estrechos. El contacto estrecho es ese que estuvo en el momento donde vos tosías, estaba en contacto con vos. ¿Cuánto tiempo? Si era tu compañero de trabajo, si era tu compañero de estudio. Entonces, por eso es importante el abordaje que tiene el equipo de salud en los contactos estrechos de un caso positivo para tuberculosis. La tuberculosis se cura, la tuberculosis tiene tratamiento. El problema es muchas veces llegar tardíamente a esto porque llevamos complicaciones al paciente. Cuesta recuperar un paciente con diagnóstico tardío. Los adolescentes se recuperan fácilmente porque son jóvenes, porque sus órganos están sanos, porque no hay otras patologías, pero el adulto sí cuesta más.
1: La doctora Serfati, vamos a saludarla. Gracielita está en la transmisión, te sigue ya, ¿eh?
0: Trabajamos juntas y es una excelente colega.
1: La conozco. Malala, entonces, más vale prevenir que curar y es más barato. Si tenés estos síntomas, que ya le digo a la audiencia, puede confundirse con la gripe y con otras enfermedades parecidas, por eso están los controles.
0: Exactamente.
1: Y es la radiografía de pulmón.
0: Esa, es lo básico. La radiografía y si tiene, si expectora, si usted le pregunta, a ver, ¿usted escupe catarro? Bueno, ese catarro es importante estudiarlo. Y no perder la oportunidad y ya mandar el pedido. Y si tiene otra patología de base, se puede estudiar también lo que nosotros llamamos la forma molecular, el estudio genético, y se hace en el laboratorio central de la provincia. El problema es que es carísimo, es un medio muy caro, entonces muchas veces es escaso la cantidad de reactivos que podemos llegar a tener en la provincia y es para algunas personas en sí con patologías subyacentes.
1: Exacto.
0: Pero es muy importante que el profesional sepa que tenga el acceso al diagnóstico precoz y que no nos despeguemos del paciente hasta no tener el diagnóstico. Que estemos como equipo de salud trabajando con el paciente que fue atendido y también con los convivientes. Exacto. Porque ahí es el abordaje de la prevención. Bien. Las vacunas están... A BCG hay que aplicar en el recién nacido hasta y hasta los 7 años. Eso es un acceso que tenemos en salud privada y pública y el diagnóstico está. La capacitación para los médicos está. Nosotros desde la...
1: Ahora hay una capacitación, doctor.
0: ¿No? Ahora comienza a las 10 de la mañana. Lo da la doctora Altave, que es una médica colega infectóloga que está a cargo del programa hace muchos años. Y la verdad que trabaja muchísimo con un equipo de enfermeros, licenciados, epidemiólogos. Y tiene un gran equipo que ayuda a la capacitación de los médicos. Y otra cosa que quiero aclarar y que quede esto muy, muy, muy firme es que nosotros desde la Facultad de Medicina sabemos de qué se trata cuando hablamos de tuberculosis. Que todos los médicos hoy tenemos la capacidad de tener un diagnóstico o de abordar a un diagnóstico y llevar a un tratamiento, ¿sí? No hace falta un especialista.
1: Bien.
0: Porque muchas veces la barrera era esa. Ah, no, la tuberculosis lo trata solamente el infectólogo. Somos menos de 10 infectólogos en la provincia del Chaco.
1: ¿Hay más médicos generalistas o cómo se llame?
0: Claro.
1: Exacto.
0: Y todos salieron de la Facultad de Medicina. Entonces todos saben cómo se diagnostica, qué estudio hay que pedir, cómo se sospecha. Y en una provincia donde hay una alta tasa de tuberculosis, es lo primero que tenemos que sospechar. Y después descartar otras patologías. Pero no se nos puede escapar un paciente que viene con tos de más de 2 o 3 semanas y no pedirle estudio de radiografía o estudios para descartar tuberculosis.
1: Así se anda mejor sabiendo.
0: Exactamente.
1: Y a veces te pueden decir, hay paciente que yo ya lo sé, pero a veces no sabe todo.
0: No, por supuesto.
1: Exacto. Por eso dije hoy que acá tenés muchos pacientes vos en esta radio. Acá para todos los pacientes. Malala, entonces, controles, no te queda otra que controlar. Sabemos que es contagioso. que se puede vacunar hasta los 7 años, aquella mamá que no tuvo la oportunidad por X razones de vacunar a su bebé cuando nació unos días después, lo puede hacer hasta los 7 años.
2: Exacto, exacto.
1: ¿Qué pasa si pasó los 7 años y me quiero vacunar?
2: Y ahí se debe hacer un control nada más, porque ese chico, ese adolescente está vulnerable. Exacto. En una provincia donde hay casos, ¿sí? Uh-huh. Si estuviera en una provincia donde los casos son muy bajos, tiene menos posibilidad de tener una tuberculosis, porque no está vacunado. Uh-huh. Pero en una provincia donde la tasa cada vez es más alta y más preocupante, tiene que hacerse controles con su pediatra en un principio y después con su médico de cabecera, uh-huh, porque está muy vulnerable a tener una infección respiratoria crónica como es la tuberculosis.
1: Doctora, un gustazo como siempre.
2: Gracias, Moni.
1: Ahora
2: gracias.
1: Ahora sí voy a atender los otros pacientes.
2: Ahora voy.
1: Primero estamos nosotros.
2: Sí, sí.
1: Gracias, Laura.
2: Gracias, mi amor. Amarla, ¿eh? Gracias, gracias, Moni. Gracias, mi amor.
1: La audiencia
2: gracias, como
1: vos,
2: siempre.
1: También.
2: Gracias.
1: Nos vamos a la pausa. Despedimos a la médica infectóloga María Laura Lescano. Te mando un beso grande, Gracielita. Nosotros gracias. Ya regresamos.

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1: Muy buenos días. 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
1: en qué lindo, ¿no? Recibir esta visita que hace mucho no la veía, pero la sigo. La sigo en los videos, la sigo en las publicaciones, sé cómo viene trabajando en la municipalidad de la ciudad de Resistencia, a la concejal. Yo puse concejala. A mí me gusta llamar así, concejala. Y en este caso, cuando hablo de la concejala, profesora ella, Lucila Massín. Querida Lucila, este es tu micrófono. Bienvenida a la radio.
2: ¿Cómo estamos, Moni?
1: El rojo es un lindo color.
2: Así arrancamos,
1: color.
2: Así arrancamos la mañana.
1: El rojo es el color contra la envidia.
2: ¿Cierto? Ah, sí, no sé, viste, yo qué sé yo, viste, yo me pongo según el día de cómo me levanto y así.
1: Hermoso pullover. Después, gracias. Cuando lo deje por ahí, avísame que...
2: Bueno, sí, es que hay que hacer, viste, porque los tiempos no están como para...
1: O canjeamos, mirá, yo tengo...
2: A mí me gusta ese.
1: Bueno, después podemos cambiar.
2: Ahí está, ahí está.
1: Viste,
2: ahí está.
1: Como antes he cambiado un tiempo y después volví a...
2: Y sí, porque no estamos en tiempo de gastar tanto en ropa, digamos. Exacto. Viste, estamos medio complicados.
1: No, la gente compra para comer.
2: Sí.
1: Hoy se
2: sí.
1: ve eso, Lucila. Sí. Se compra para comer. Casi sí. no va a la peluquería, casi no se compra un zapato, casi una pilcha, pero sí guarda la plata, que me parece muy bien para comer.
2: Sí, hoy... y para comer, para pagar servicios, y para sobrevivir, Moni, porque uh-huh. esa es la realidad que hoy... nos toca atravesar, y me parece que desde ese lugar hay que desnaturalizar un poco uh-huh. el contexto, porque a veces, viste, nos llevan como ese lugar de, viste, de conformarnos con lo que tenemos, con lo poco que tenemos uh-huh. y se supone que el ser humano, el trabajador, las trabajadoras uh-huh. esperamos siempre vivir un poquito mejor.
1: Exacto.
2: No estar, viste, peleándole al mango, ver si llegamos, si tenemos que buscar otro trabajo, si tenemos que pensar en 3-4 trabajos para poder llegar a fin de mes o para sostener nuestra familia, nuestra economía familiar. Bueno, es un tiempo muy muy complejo, muy jodido, uh-huh. Y que eso es producto, ¿no?, de definiciones nacionales, de políticas nacionales, que por supuesto acorralan a los trabajadores, a la mayoría de la gente, llevándonos a esta situación
1: que estamos viviendo.
2: Claro, que no es de satisfacción, no es, digo, que uno puede disfrutar y decir, bueno, che, dejo unos mangos para ahorrar, dejo uh-huh. unos pesos para, qué sé yo, pues quiero cambiar el auto, dejo un vueltito porque necesito, no sé, remodelar mi casa o pintar mi casa. Uh-huh. Bueno, esos privilegios o esos gustitos que nos dábamos con anterioridad, no, hoy ya no existen.
1: ¿Cree, concejal, que, Lucila, para mí, uh-huh. ¿crees, Lucila, que esto puede tener otro cambio y retomar un cambio?
2: Bueno, eso depende de la gente, ¿no? Uh-huh. Eso depende, digo, de la decisión de nuestro pueblo.
1: ¿Crees que en su oportunidad el pueblo estuvo enojado con el peronismo, por eso pidió el cambio?
2: Yo creo que el pueblo, digo, busca siempre alternativas que puedan satisfacer sus demandas y sus necesidades, y eso significó, digo, también en el 2023 perder una elección. Y hoy uh-huh. tenemos las consecuencias que tenemos, Moni. Uh-huh. Yo siempre sostengo y digo que uno no tiene que ir a votar con bronca ni con odio. Siempre tiene que ir a votar con una profunda conciencia. Porque si vamos con enojo, con bronca, que son, digo, disvalores para mí, o son valores negativos, uh-huh. Digo, siempre el resultado no es el más favorable. Creo que nosotros... en aquel entonces, digo, no para mirar el pasado, sino también para recordarlo, porque, digo, mencionando el pasado también vemos uh-huh. el presente y analizamos el futuro, o podemos proyectar, o podemos ver también qué queremos para adelante, pero también es cierto, digo, que en aquel entonces nosotros sosteníamos cada una de las decisiones que hoy el gobierno nacional de Javier Milei viene arrasando contra nuestra gente, porque en definitiva es hacia la gran mayoría del pueblo argentino. El 99% de los argentinos y de las argentinas nos encontramos acorralados en alguna situación. Mira, para llevarte al plano municipal, en la apertura de las sesiones ordinarias del mes de marzo, el intendente anuncia como o da a conocer como un anuncio favorable la cantidad de préstamos sí. que se había otorgado a los trabajadores municipales. Recordemos que la planta de trabajadores municipales es alrededor de 5.000 trabajadores, y él lo anuncia como algo favorable, el otorgamiento de 8.600 préstamos. 8.600 préstamos, es decir, que la mayoría, o sea, más del 100% de los trabajadores están endeudados. No es algo, claro, no es algo que hay que celebrarlo y mostrarlo como algo positivo. Por el contrario, nos debe preocupar de por qué tanto los trabajadores, digo, en su mayoría, están endeudados doblemente.
1: Y los concejales, en este caso de la oposición, o los concejales, ¿qué mirada o qué opinan de esto?
2: No hay una opinión, digo, por parte del oficialismo, digo, hay silencio, silencio absoluto.
1: Y de la oposición.
2: Y la oposición estamos trabajando y estamos viendo una alternativa también para poder presentar al Consejo Deliberante, también con pocas chances, porque pareciera ser que si no está el ok, la venia del Ejecutivo Municipal, no se avanzan en las iniciativas, y si es presentada por la oposición, mucho menos. Digo, nosotros tenemos proyectos ingresados desde el año 2024-2025 y que hasta el día de la fecha no pudimos aprobarlo y sancionarlo. Yo, de los más de 40-50 proyectos que hemos presentado, solamente hemos logrado la sanción de tres. Dos emergencias,
1: son
2: una.
1: Dos años ya que están
2: por eso,
1: un poco
2: dos
1: más.
2: Dos años y medio. Uh-huh. Dos emergencias sancionamos, emergencia ambiental y la emergencia sanitaria por el tema de el dengue, uh-huh. Y un tercer proyecto que tiene que ver con la ciberludopatía. Bueno, son tres proyectos que pudimos sancionar. El resto todavía ahí estamos esperando en que podamos avanzar en la aprobación, porque ya te digo, o sea, son proyectos presentados por la oposición, entonces no son considerados para poder debatirlos y discutirlos.
1: Qué triste eso, porque hoy.
2: Y yo creo que hay que discutir desde otro lugar, Mónica. Yo creo que hay que discutir con madurez política.
1: A ver.
2: A ver, yo creo que las propuestas, más allá de quien las presente, son propuestas que van a ser, que van a servir para un sector, que va a servir para nuestra comunidad, para nuestra sociedad, para los vecinos o para los trabajadores mismos, independientemente de quien las presente. Entonces digo, también ahí eso expone un poco la realidad con la que nos encontramos todos los días y que con justa razón la sociedad se enoja. Con justa razón la sociedad dice, sí, ya no creo en la política.
1: O sea, lo dice.
2: Bueno, claro, pero por eso mismo, porque suceden estas cosas. Porque cuando se debate con enorme mezquindad política. Entonces creo que hay que también hacer una introspección y mirarnos hacia adentro respecto a, bueno, qué representación mostramos, qué representación estamos dando, y sobre todo qué soluciones y qué respuestas estamos dando a la sociedad, vuelvo a insistir, en tiempos totalmente desordenados, vorágines, donde la sociedad en su mayoría está irascible, está enojada, producto de todas las preocupaciones que tiene. Bueno, entonces nosotros mínimamente lo que deberíamos hacer es intentar darle alguna respuesta o alguna solución a cada uno de los sectores que golpean la puerta o que presentan alguna iniciativa para aportar, digamos, a su calidad de vida.
1: Sí, ¿crees que el peronismo va a regresar, retomar las riendas en un próximo 2026?
2: Yo creo que sí. Yo creo
1: así
2: que
1: sea
2: sí.
1: Cualquiera de nuestros
2: yo
1: candidatos.
2: Yo creo que sí. La verdad que la situación que estamos transitando, no hay un solo plano, no hay un solo plano, Mónica, que uno pueda pensar que verdaderamente la gente la está pasando bien. Si uno puede pensar en la devaluación del salario, eso es real, lo vemos todos los días, cuando uno va al supermercado, cuando
1: hacemos las compras.
2: Claro, cuando tenés que pagar los servicios, digo, querés, no sé, ir al médico, lo que fuese, que son, vuelvo a insistir, que son gastos corrientes. O sea, no estamos hablando de ningún gasto extra, estamos hablando de un gasto corriente. Y la gente no llega a fin de mes. O sea, no puede ser que en menos de 3 años, en menos de 4 años, se devalúe tanto nuestra calidad de vida como se devalúa con la gestión de Javier Milei y de Leandro Heredero. Porque Leandro Heredero también es cómplice de Javier Milei. Es cómplice. Digo, hay una actitud totalmente de arrodillamiento hacia las políticas nacionales para poder sostener los salarios de esta provincia. Entonces, hay una situación de sumisión extrema, y en detrimento de eso no hay ninguna buena noticia ni para los trabajadores estatales, o sea, estamos hablando de docentes, personal de la seguridad pública, estamos hablando de médicos de la salud pública, estamos hablando de qué manera aumentan los servicios que tenemos ahora en el mes de junio, ¿no? Uh-huh. Tuvimos otro aumento de luz, aumentos de combustible, es decir, no hay una sola noticia favorable para la gente, y me parece que también de eso tenemos que hablarlo, porque sí, si no significa que
1: está todo bien.
2: Que está todo bien. Uh-huh. Y yo creo que no.
1: Uh-huh. Ahora te pregunto, Lucila, ¿cree que el peronismo hoy está unido? ¿Cree que el peronismo hoy, aunque hay ya candidatos que empezaron a caminar para llegar a la gobernación, pero mucha gente me dijo, el único que puede llegar es Coqui, aunque él dio lugar a su...
2: Es que yo creo que está muy bien que los compañeros puedan tener aspiraciones y que tengan el deseo de poder postularse a ser candidatos para el año que viene, porque eso también demuestra que hay necesidad de gobernar y que hay ganas de gobernar. Me parece que eso es un elemento fundamental para hacer política. Uh-huh. Si nosotros no lo tuviésemos, también estaríamos desde el lugar de la resignación, ¿no? De decir, bueno, esto ya es así, esto no cambió nada. Bueno, que los compañeros tengan ese deseo de poder proponer algo, de poder ofrecerle algo al pueblo chaqueño, me parece que es sumamente importante. Uh-huh. Siempre nosotros vamos a trabajar para la unidad
1: para
2: del
1: el bien,
2: peronismo.
1: Eso.
2: Uh-huh. Y creo que es
1: porque
2: una discusión
1: eso es
2: más
1: lo que
2: interna.
1: Quiere ver el pueblo, ¿eh?
2: Sí, es una discusión más interna, más para adentro, sí, ¿no? Más para adentro, y que una cierta parte de nuestra sociedad está muy alejada, o no la ve, o sí, tampoco
1: el,
2: la
1: no sé, la es diputa, te comento, el diputado Slim en la semana pasada,
2: sí,
1: no, esta semana, perdón, me aseguró que no va a haber interna. Uh-huh. Me lo aseguró. Y me lo recalco.
2: Bueno, bueno, eso va a depender también de si tenemos paso o no. Digo, hay elementos que entiendo que tenemos que ser también prudentes para poder analizar el contexto que estamos atravesando. Va a depender también en gran medida de la legislatura provincial, ¿no? De poder sostener las PASO y de que no lleguemos a internas. Digo, también
1: pero
2: hay
1: paso
2: que
1: no va a haber.
2: Y bueno,
1: está
2: hay
1: el
2: que
1: pedido.
2: Hay, por eso, ahí está el pedido, hay que ver, digo, también cómo están dados los votos. Bueno, hay una cuestión ahí de organización interna para poder en serio, digo, defender una herramienta que desde mi lectura política personal entiendo que es indispensable para dirimir candidaturas, para generar participación del resto de los partidos. No estamos hablando solamente del partido justicialista del peronismo, sino que estamos hablando de la posibilidad también de que otros partidos más chicos también tengan la posibilidad
1: de competir
2: y de fortalecer la democracia. Entonces, yo creo que es una herramienta extremadamente importante para el fortalecimiento de la democracia y para la alternativa también de la gente, de poder encontrar candidatos que satisfagan sus necesidades y sus demandas. Ahora, sí entiendo y estamos trabajando, por supuesto, de manera firme y sostenida en esa unidad. A mí, en lo que me compete, formar parte del Consejo Local Partidario, por supuesto que venimos haciendo un trabajo coordinado con todos los espacios, con todos los sectores.
1: Los vivir en diferentes reuniones.
2: Claro, entonces, bueno, digo, creo que también esas son gestualidades, son acciones que también pueden contagiar y pueden mostrar también hacia dónde vamos. Yo creo que hay que intentar dejar de lado las mezquindades individuales, los egos individuales, y poder pensar que del otro lado nuestra sociedad está esperando un cachito más de nosotros. Bien. Siempre espera un poquito más del peronismo.
1: Qué linda esta charla, a veces el tiempo ajusta, Lucila. Yo tengo esperanzas que esto se tenga otra mirada. Otra mirada para todo el pueblo chaqueño. Estar mejor económicamente un poquito, respirar un poquito. Y acá dice la FM, la Mega del Sausalito, está escuchando, porque a partir de las 8 íbamos a tomar una señal.
2: Así muy que bueno, impenetrable, bueno, chaqueño. Un saludo enorme para todos los habitantes de aquellos lados que sé que también la están peleando. Ah, mucho.
1: Lucila, hermoso verte.
2: Gracias.
1: ¿No será
2: gracias
1: la última visita,
2: no,
1: más?
2: No, me
1: desaparezca,
2: No, no, no, yo a disposición, pero ando a las corridas, viste que este horario es dejar a los chicos en la escuela, entonces, bueno, andamos medio...
1: ¿Eso es ser mamá, concejal, política?
2: Sí, bueno, pero vamos acomodando.
1: Pero andamos.
2: Vamos acomodando.
1: Mira, locutora, periodista, madre, abuela, tía, ¿viste? Todo.
2: Claro, combo, y claro, es que las mujeres tenemos esa posibilidad y esa capacidad de poder ser como el pulpo. ¿No?
1: Exacto. Nos vamos a la pausa. Dale, vamos. Mi querida Lucila, no se vayan porque nosotros ya regresamos, porque ya estamos en duplex con FM La Mega del Sausalito.

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0: Y la Chaya en febrero es un amor. Amor entre pareja, entre niños, un juego divino la Chaya. No puede entrar harina acá. Pero les tengo una sorpresa. Antes de fin de año chayamos, ¿eh? En un lugar que estamos ya ahí.
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2: Bueno, nosotros seguimos en la mañana de Radio Sapucay hasta las 9, como todos los días, en un programa de interés en general. Estamos hasta las 9, como todos los días. El Sindicato de Empleados Judiciales del Chaco, tenemos una linda invitación. Tiene el agrado de invitarlos a todos ustedes a participar del acto de asunción de autoridades mañana viernes. El próximo viernes, o sea, mañana, 26 de junio, a partir de las 19 horas, en Güemes, en la calle Güemes, al 68, sede de CGT. Así que, esta invitación, así que un abrazo, querida Graciela Aranda, por esta linda invitación y para hacer llegar a la audiencia también. Más títulos para hoy. Cierre de empresa en el Chaco, alertan por la caída del consumo y cierre de empresa del Chaco. Estamos con 1.150 empresas caídas desde este gobierno. Algunos de los títulos de la mañana de Radio Sapucay, entre otros, para ir hablando, la 29 cabalgata de la fe se realizará para los días 26 y 27 en el mes de julio. Es parte de la identidad de los chaqueños, dijo el gobernador en las distintas redes sociales. ¿Qué más tenemos para hoy? Más títulos en la mañana de Sapucay. Hablábamos hoy también, el radicalismo como oposición acompañó deudas con Capitanich, así lo dijo Livio Gutiérrez, el presidente del nuevo Banco del Chaco, en los distintos medios. Más títulos para hoy en la mañana de Radio Sapucay, en un programa de interés en general que va hasta las 9. 5 meses de caídas acumulan los salarios privados formales en Chaco. Con acuerdo unánime, la legislatura logró sancionar varias leyes. Por eso, justamente, tempranito esta mañana comunicábamos en este medio de Radio Sapucay y en distintas redes. La Cámara, entonces, de Diputados reguló el uso de pantallas en las aulas, endureció también las penas por maltrato animal y actualizó el registro de profesionales de la salud. El calendario oficial indica que resta solo la sesión ordinaria programada para el 8 de julio, antes del receso de invierno en la legislatura.

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8 de la mañana con 55 minutos, ya casi nos estamos yendo, si Dios quiere, para regresar mañana viernes para cerrar la grilla radial de la semana en la mañana de Radio Sapucaí. El día viernes, como siempre, la gente de odontología hace la columna Reír para ser feliz, que está a cargo de Uno Odontología Integral. Y, por supuesto, en el área de salud nos va a acompañar la médica neumonóloga a partir de las 7:15, 7:20, tempranito, Alicia Michelini, de mañana viernes. Así que hasta ahora, como siempre, en un programa de interés en general que va hasta las 9 de la mañana. Nos estamos yendo, ya se viene comunicando. Que tengan todos ustedes una exitosa jornada.

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El señor Flavio. Se va a esconder, ¿eh? Bueno, queridos, queridas, muchísimas gracias. Vamos llegando al final. Ha sido un placer y un honor. Antes de despedirnos, solo un favor, favor, favor, favor. Complicado favor, pero posible favor. También. Es solo hacer unos segundos de quietud. Si el señor director pudiera bajar un poco las luces, yo sé que estamos en la tele, pero un poquito, no va a durar nada esto. Es solo para buscar fuerza en nuestros espíritus y en nuestros corazones y terminar como se debe este concierto lo más alto que podamos. Un segundo de silencio, ¿no? Entonces, señorita, por favor. Señorita, y vos también, vieja loca, me estás esperando hace rato. Bueno, silencio, nada más. Esos son unos segundos. Buscamos fuerza. Solo nos vamos a dar cuenta cuando llegue el momento de que explotemos como merecemos. ¿Estamos? Tres partidos, Spike,

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6: Para la adversidad, porque sé que no todo está perdido.
7: Bien, acá con nuestra querida de cortina de por medio, ya comenzamos a transitar tempranito. La doctora tempranito no junta a sus pacientes que tiene todos los días en su consultorio, sino a la cantidad de pacientes que está en la mañana tempranito para todos nosotros, para usted, para nosotros, para hablar de este tema. Vieron que siempre sacan, ¿se acuerdan cuando sacaban los nombres H2N3, ¿cómo es? H3N2, H1, todo esto, ¿qué será esto? Y después sale el COVID, después el dengue, y ahora la gente, ¿qué será? Se preocupa, y ahora estamos con el tema de la tuberculosis, que es lo mismo decir TBC, ¿no es cierto?
8: Sí.
7: De la tuberculosis, ¿qué está pasando con estos casos de TBC en personas en la provincia del Chaco? ¿Será que, no sé si tiene que ver, será que no viven en condiciones como debe ser, una casa limpia, fuera de roedores, ¿cómo es? ¿Cómo prevenir? ¿Y por qué uno se contagia de tuberculosis? Doctores, doctora María Laura, mi querida Malalá Lescano, uh-huh, conocida como Malalá, la doctora Malalá. Esto es, hay que ser infectóloga, hay que estudiar mucho para infectología y estar, uh-huh, en todo. María Laura Malalay, esa mano preciosa.
0: Fría.
7: Gracias por venir.
0: Buen día, gracias.
7: Todo preocupado por esto, como antes, sí. Todos estamos preocupados por el COVID, todo preocupado, y ahora de nuevo.
0: Hay que aprovechar estos temas, Moni, la verdad que bienvenido para que se pueda... la comunidad poner al tanto de qué hablamos cuando hablamos de tuberculosis, que es un enemigo persistente de muchos años, uh-huh. Es una enfermedad infecciosa, uh-huh. que la conocemos hace muchísimos años y tenemos obviamente datos epidemiológicos cada vez más actualizados con cifras que alarman a nuestra provincia, particularmente las provincias del norte son las más afectadas en Argentina, uh-huh. Tiene una tasa de incidencia bastante más grande, más alta que el resto del país. Y está muy bien conocer los factores de riesgo, por qué nosotros tenemos tantos casos de tuberculosis, uh-huh. en nuestra provincia. Uh-huh. Y como vos lo mencionaste, una infección respiratoria, uh-huh. comúnmente, donde...
7: O sea, que está en el pulmón.
0: Afecta el pulmón y también puede afectar otras zonas que no son pulmones, sino se le llama extrapulmonares, pueden ser ganglios, puede ser el hígado, puede ser otras partes, cerebro, ¿sí? Uh-huh. Tiene que ver con el sistema de defensa, tiene que ver con la desnutrición, tiene que ver con otras enfermedades, así que por eso es tan importante hablar de tuberculosis o la TBC. La famosa TBC, a partir del año 2019, se la incluye dentro de un programa de enfermedad de notificación obligatoria. Y a partir de ahí se organiza la Argentina para saber en datos compactos cuántos casos de tuberculosis tenemos en Argentina. Uh-huh. Porque si bien teníamos subregistros, los programas que comienzan hace muchísimos años atrás a trabajar con pacientes que obviamente tenían la clínica que era compatible con tuberculosis. Uh-huh. ¿Y cuáles son los síntomas? La tos persistente, uh-huh. esa tos que persiste con más de 3 semanas, que muchas veces, por no ir al médico, van al farmacéutico, más amigo, uh-huh. y le dice, mirá, este jarabe funciona bien. Pasa. Entonces, le vende ese jarabe que evita la tos, que es una molestia para el paciente, pero el paciente persiste con ese síntoma tan predominante en la tuberculosis. Esa tos persistente que, sinceramente, hay veces que no te deja trabajar, que no te deja dormir, entonces debe ir al médico. Cuando hay una tos persistente, más se le asocia una fiebre que aparece vespertina, a la tarde, noche, que transpira mucho el paciente... Uh-huh. Se le suma la pérdida de apetito, la pérdida de peso y la falta de aire cada vez más progresiva, nosotros en el Chaco no podemos descartar que no sea tuberculosis. Entonces...
7: Medio parecido, doctora, a la gripe.
0: Exacto. Los conceptos. Es que muchas veces se subestima porque claro. Es una gripe más, sí. Y no se consulta a tiempo. Hay que tener oportunidad, si el paciente viene con estos síntomas y se asocia una pérdida de apetito, deja de comer, empieza a perder peso y nota que empieza a afectar los pulmones o en otras partes del cuerpo empiezan a aparecer ganglios u otros síntomas, tienen que consultar. ¿Cómo se llega al diagnóstico? Sí. Que también es la otra parte muy importante. Si afecta la vía respiratoria, el paciente puede colaborar en juntar una muestra del catarro,
7: sí.
0: y analizar. Eso. Perfecto. Se analiza en cualquier laboratorio. Uh-huh. Como es un bacilo, como es una bacteria, se le llama bacilo de Koch, al famoso Koch, que lo, estudió a este científico, médico científico que lo estudió, lleva el nombre, uh-huh. del científico, bacilo, uh-huh. de Koch. Uh-huh. Se estudia a través de una técnica barata y simple que hacen los bioquímicos y estudian con un método que se le llama ácido alcohol resistente. Cuando se ven esos bacilos ya informa, eso es lo más económico, ¿sí? O sea que hay acceso. Ahora, lo que es más caro y es menos accesible a la población son las técnicas que a partir, obviamente, de la pandemia conocimos, que son las técnicas moleculares.
7: Sí.
0: Que ver el material genético. y esas técnicas la tenemos en la provincia del Chaco, pero es escaso para la población que necesitamos nosotros tener el diagnóstico precoz.
7: Para saber si es tuberculosis.
0: Exacto.
7: Hablando en criollo, digo.
0: Para Habla, saber, exacto, exacto, criollo, sí. Exactamente.
7: Bien,
0: sí.
7: Perfecto. ¿Y entonces?
0: ¿Y entonces cómo estamos? En primer lugar tenemos una provincia donde el diagnóstico es tardío, porque tenemos esa persistencia de tos y esos pacientes que consultan tardíamente. Y lo otro es la capacitación del médico en pensar en tuberculosis.
7: Perfecto.
0: Entiendo. Porque si yo tengo un paciente en el consultorio que viene con más de 2 semanas de tos, y empieza a perder peso y empieza a no dormir por la tos, le pido mínimamente una radiografía de tórax. Le examino, le interrogo y pregunto los antecedentes de ese paciente. Si tiene alguna patología de base, si tiene alguna medicación, si hizo algún tratamiento, si convivió, si se acuerda, si convivió con pacientes que hayan tenido diagnóstico de tuberculosis. Porque el contacto estrecho es el antecedente de mayor peso para estos pacientes.
7: O sea, si alguien en la familia tuvo tuberculosis.
0: Exactamente, exactamente. Porque de ahí viene toda la historia donde nosotros tenemos que recabar en el interrogatorio y decir, yo tengo que sospecharla a la tuberculosis y pedir para llegar al diagnóstico más rápido para darle un tratamiento eficaz. Y el tratamiento es accesible, es un tratamiento que se dan con varios antibióticos, varias drogas, por varios meses, y dependiendo qué órgano afecta la tuberculosis, pulmonar o extrapulmonar.
7: Y para la tuberculosis, para el caso de esta tuberculosis, no tiene color, o sea, quiero decir que es, puede tener cualquiera, un niño,
0: cualquiera,
7: cualquiera,
0: no respeta estratos sociales.
7: Ahí quería llegar. No respeta eso, pero el mayor contagio, a ver, doctora, si me ayuda. El mayor contagio puede ser por la desnutrición, la casa que no esté en condiciones, o sea, hablando en criollo, como siempre digo, el misa usalito esté sucia, no se limpia. Mi madre me decía antes, una casa sucia trae mala racha, me decía. Parece que tuvo razón. ¿La tuberculosis viene de algún roedor?
0: No, la tuberculosis viene de la vía respiratoria cuando uno lo adquiere a través de otra persona. No hay acá, no hay una zoonosis, no necesitamos un vector, es de persona a persona.
7: Perfecto.
0: Así se contagia. Tosiendo puede contagiar a la persona que está al lado. Esa persona se contagia ese bacilo ingresa por la vía respiratoria, pero duerme. Si tu sistema de defensa está intacto, está indemne, duerme mucho tiempo y después puede reactivarse.
7: ¿Por qué se reactiva?
0: Por la desnutrición, puede reactivarse por algún tratamiento que esté realizando que bajen las defensas, ¿sí? El estrés mismo puede reactivar. Entonces, esas tuberculosis latente que nosotros decimos, o las que son durmientes, es porque tu sistema en ese momento que se ha producido el contagio pudo conocerlo como un agente extraño y lo guardó. Entonces, nosotros muchos estamos expuestos, ni hablar el personal de salud, cuando atendemos a veces sin medida de protección, que nos ha pasado, y hemos aprendido muchísimo después del COVID, el uso de barbijo, cuando viene un paciente con afección respiratoria, cubrirnos rápidamente con un barbijo, usar el mejor barbijo en cuanto al uso apropiado, cubrirse bien las vías respiratorias, atenderlo, el lavado de mano. Entonces, es muy importante las medidas de precaución ante el contagio de un paciente que viene siendo bacilífero, se le llama, porque estoy largando bacilos. Bacilífero es cuando yo estoy tosiendo constantemente, y ahí está lleno de bacilos, y eso es lo que el mecanismo de transmisión por la vía aérea que ingresa a las personas.
7: ¿El mate, por ejemplo, puede ser un medio contagioso?
0: El medio contagioso puede ser también porque es saliva, exacto, exacto. Después lo otro es el hacinamiento, que lo bien mencionaste, y en nuestro querido impenetrable, y sobre todo en población de los pueblos originarios, donde culturalmente están acostumbrados a convivir mucha familia en un solo, en un solo hogar, se ha visto muchos casos de tuberculosis justamente por el hacinamiento.
7: Sí, porque los titulares dicen en el impenetrable, la mayoría. Los titulares lo dicen.
0: Sí, sí, por supuesto.
7: Por eso. Por eso es, no tiene nada que ver con las vacunas, en este caso nada.
0: Bueno, hay una vacuna, muy bien por eso, hay una vacuna que se llama BCG. La BCG, que es la primer vacuna que nosotros recibimos en el recién nacido.
7: ¿Que se le pone en el talón, puede ser? ¿Cuál es esa?
0: No, que se le pone en el muslo, le pone. Y empezamos nosotros, perdón, se le pone en el deltoide, estoy como en la otra vacuna en el muslo. Se le pone y se le hace una marquita que nos queda de por vida. Y nosotros en la edad adulta siempre vamos a recordar la tuberculosis porque es una cicatriz que nosotros decimos que nos cuida. Y cuando no encontramos la cicatriz decimos, bueno, a ver qué pasó. O no hizo respuesta a la vacuna, o si no, solamente es una piel que no se nota, pero la mayoría de los adultos tenemos esa cicatriz de la BCG. Esa BCG es la que evita en la primera infancia las tuberculosis, que generalmente son extrapulmonares, no tanto pulmonares. Y es muy importante que se coloquen hasta los 7 años, es la indicación de la BCG. Porque muchas veces...
7: Hasta los 7 años.
0: Hasta los 7 años. Es una sola dosis, pero muchas veces, ¿qué pasa? El paciente nace, tiene algún problemita, espera a la mamá, y después la mamá dice, bueno, no, ya perdí la oportunidad. No, tiene oportunidad hasta los 7 años de aplicarse la vacuna contra la tuberculosis. Y esa vacuna que existe hace muchos años es la que Salud Pública ofrece a todos los recién nacidos. Entonces es muy importante que tengan esa vacuna. ¿Y por qué es tan importante? Porque evita las formas de la tuberculosis más graves, que son las meningias, las tuberculosis que afectan las meninges. Claro, la meningitis por tuberculosis es una de las infecciones más graves que tiene la tuberculosis. Entonces, al poner esa vacuna, nosotros en la primera infancia evitamos que tengan riesgo de tuberculosis, y sobre todo meningia, que es la más grave y la más la que lleva a alta tasa de mortalidad. Nosotros en el Chaco hoy los registros epidemiológicos hablamos de 35 a 40 por 100.000 habitantes de casos de tuberculosis. De 35 a 40 personas en la provincia del Chaco cada 100.000 habitantes. Es una tasa alta.
7: Exacto.
0: Alta. Alta.
7: Sí.
0: Y 4 cada 100.000 habitantes mueren por tuberculosis. 4 cada 100.000 habitantes en la provincia del Chaco. Entonces, teniendo números, tenemos que gestionar. Si no hay números, no se puede. Si tenemos factores de riesgo, que estamos diciendo, de la desnutrición, del hacinamiento y del diagnóstico tardío, son factores que tenemos que trabajar como equipo de salud. Hay autoridades, hay un programa que están en conocimiento y debemos, obviamente, aparte de diagnosticarlo precozmente, darle el mejor tratamiento a ese paciente para que se cure, porque la tuberculosis se cura.
7: Se cura, bien. Si agarra a tiempo.
0: Exacto.
7: Si agarra tardío.
0: Tardío, lo que tiene es que tiene una secuela y ese paciente cuesta rehabilitarse a nivel respiratorio, se afecta la vía respiratoria, que el 85% es pulmonar, ¿sí? Eso también que quede claro. Entonces, si el diagnóstico es tardío, tenemos un paciente muy débil para controlarlo, porque perdió muchos meses para llegar a su diagnóstico y esa tuberculosis afecta y provoca secuelas a nivel de la vía respiratoria. Y esas secuelas son muy parecidas a las que tuvimos en el COVID, como esa fibrosis, como un pulmón que no tiene elasticidad, entonces tiene una dificultad respiratoria, tiene una insuficiencia respiratoria crónica y seguramente llega a oxígeno domiciliario. O sea, nosotros tenemos que evitar esas complicaciones, llegar a tiempo. Por eso, paciente que tiene tos persistente, más de 3 semanas.
7: Y esa tos fea, que parece de fumador, peor.
0: Exactamente.
7: Peor que la de fumador, ¿no?
0: Y ahí está el tabaquismo. Sí. El tabaco también está dentro de los factores de riesgo.
7: Perfecto.
0: ¿Sí? Mira. Entonces, trabajar muchísimo en prevención. Uh-huh. Pacientes tabaquistas crónicos, con tos persistente, con pérdida de peso, radiografía cada 6 meses. Porque nosotros, si no tenemos un cáncer de pulmón, tenemos una tuberculosis en la provincia del Chaco.
7: ¿Y ahora cuántos casos aparecieron, más o menos?
0: Y estamos entre 30 y 40 por 100.000 habitantes, que son las cifras que tenemos a nivel epidemiológico. Estos son datos que se notifican. Sí. Por eso es tan importante. Pero también tenemos subregistros. ¿Y por qué es importante? Porque yo, mi especialidad... Tengo un sistema donde diagnostico y rápidamente lo cargo y me comunico con el programa tuberculosis y le digo, hay un paciente con un diagnóstico de tuberculosis que debe comenzar un tratamiento. Tiene que retirar la medicación y tiene que ser supervisada. Hay todo un equipo de salud que al enterarse del diagnóstico se ocupa de que ese paciente tenga al día el tratamiento y de que haya una supervisión. La supervisión es que tome y tolere, porque son 4 comprimidos... en un ejemplo, que tiene que tomar por día. Y ese paciente que tiene ya una pérdida de peso, que venía comiendo poco, dando 4 pastillas por día, tenés que controlar si puede tragar las pastillas, si puede acompañar alguna comida.
7: Cierto.
0: Entonces, para hacer un buen tratamiento, también el equipo de salud tiene que estar supervisando. Exacto. Para que sea efectivo.
7: En los chicos, ¿cómo es el caso de TBC?
0: En los chicos... Es tan importante la tuberculosis como antecedente familiar.
7: Sobre todo en edad escolar.
0: Porque es el contacto. El contacto estrecho que haya tenido con un familiar que haya cursado la tuberculosis. ¿Sí? Entonces de ahí viene el interrogatorio. Cuando tenemos pediátricos o adolescentes, lo primero que sospecha el pediatra, y esto te lo puede decir Alicia con mucha experiencia.
7: El viernes viene, doctor.
0: Bueno, te lo puede contar... anecdóticamente, Alicia, sí, sí. Porque en el Chaco hemos visto muchos adolescentes que han tenido a su abuelo, convivió con su abuelo en sus últimos años de su vida, y sus abuelos han tenido tuberculosis.
7: Claro.
0: Entonces eran contacto estrecho.
7: Exacto.
0: Entonces, pero claro, al ser contacto, ¿qué es lo que se debe hacer? El equipo de salud debe ir al grupo familiar y pesquisar y hacer un estudio de radiografía a todos los familiares y aquel que tenga síntomas precozmente ya llega al diagnóstico.
7: Entiendo.
0: Eso es. Esa es la medida de prevención. Entonces, ante un caso positivo, el equipo de salud debe ir con los convivientes al domicilio y estudiar al grupo familiar y a sus contactos estrechos. El contacto estrecho es ese que estuvo en el momento donde vos tosías, estaba en contacto con vos. ¿Cuánto tiempo? Si era tu compañero de trabajo, si era tu compañero de estudio. Entonces, por eso es importante el abordaje que tiene el equipo de salud en los contactos estrechos de un caso positivo para tuberculosis. La tuberculosis se cura, la tuberculosis tiene tratamiento. El problema es muchas veces llegar tardíamente a esto porque llevamos complicaciones al paciente. Cuesta recuperar un paciente con diagnóstico tardío. Los adolescentes se recuperan fácilmente porque son jóvenes, porque sus órganos están sanos, porque no hay otras patologías, pero el adulto sí cuesta más.
7: La doctora Cerfati, vamos a saludarla. Gracielita está en la transmisión, te sigue ya, ¿eh?
0: Trabajamos juntas y es un excelente colega.
7: La conozco. Malala, entonces, más vale prevenir que curar y es más barato. Si tenés estos síntomas, que ya le digo a la audiencia, puede confundirse con la gripe y con otras enfermedades parecidas, por eso están los controles.
0: Exactamente.
7: Y es la radiografía de pulmón.
0: Exacto, es lo básico. La radiografía, y si tiene, si expectora, si usted le pregunta, a ver, ¿usted escupe catarro? Bueno, ese catarro es importante estudiarlo. Y no perder la oportunidad y ya mandar el pedido. Y si tiene otra patología de base, se puede estudiar también lo que nosotros llamamos la forma molecular, el estudio genético, y se hace en el laboratorio central de la provincia. Uh-huh. El problema es que es carísimo, es un medio muy caro, entonces muchas veces es escaso la cantidad de reactivo que podemos llegar a tener en la provincia, y es para algunas personas en sí con patologías subyacentes.
7: Exacto.
0: Pero es muy importante que el profesional sepa que tenga el acceso al diagnóstico precoz, uh-huh, y que no nos despeguemos del paciente hasta no tener el diagnóstico. Que estemos como equipo de salud trabajando con el paciente que fue atendido y también con los convivientes, porque ahí es el abordaje de la prevención. Bien. Las vacunas están, a BCG hay que aplicar en el recién nacido hasta y hasta los 7 años. Eso es un acceso que tenemos en salud privada y pública, y el diagnóstico está. La capacitación para los médicos está. Nosotros desde la...
7: Ahora hay una capacitación, doctora.
0: Ahora comienza a las 10 de la mañana. Lo da la doctora Altave, que es una médica colega infectóloga que está a cargo del programa hace muchos años. Y la verdad que trabaja muchísimo con un equipo de enfermeros, licenciados, epidemiólogos. Y tiene un gran equipo que ayuda a la capacitación de los médicos. Y otra cosa que quiero aclarar y que quede esto muy, muy, muy firme, es que nosotros desde la Facultad de Medicina sabemos de qué se trata cuando hablamos de tuberculosis. Uh-huh. Que todos los médicos hoy tenemos la capacidad de tener un diagnóstico o de abordar a un diagnóstico y llevar a un tratamiento, ¿sí? No hace falta un especialista.
7: Bien.
0: Porque muchas veces la barrera era esa. Ah, no, la tuberculosis lo trata solamente el infectólogo. Uh-huh. Somos menos de 10 infectólogos en la provincia del Chaco.
7: ¿Hay más médicos generalistas o cómo se llame?
0: Claro.
7: Exacto.
0: Y todos salieron de la Facultad de Medicina.
7: Entiendo,
0: entonces todos saben cómo se diagnostica, qué estudio hay que pedir, cómo se sospecha. Y en una provincia donde hay una alta tasa de tuberculosis, es lo primero que tenemos que sospechar. Y después descartar otras patologías. Pero no se nos puede escapar un paciente que viene con tos de más de 2 o 3 semanas y no pedirle estudio de radiografía o estudios para descartar tuberculosis.
7: Así se anda mejor sabiendo.
0: Exactamente.
7: Y a veces te pueden decir, hay paciente que yo ya lo sé, pero a veces no sabe todo.
0: No, por
7: exacto,
0: supuesto.
7: Por eso dije hoy que acá tenés muchos pacientes vos en esta radio. Acá tenés, acá para todos los pacientes. Malalá. Entonces, controles, no te queda otra que controlar. Sabemos que es contagioso. Que se puede vacunar hasta los 7 años. Aquella mamá que no tuvo la oportunidad por X razones de vacunar a su bebé cuando nació unos días después, lo puede hacer hasta los 7 años.
0: Exacto, exacto.
7: ¿Qué pasa si pasó los 7 años y me quiero vacunar?
0: Y ahí se debe hacer un control nada más, porque ese chico, ese adolescente está vulnerable.
7: Exacto.
0: En una

0: vacunar hasta los 7 años, aquella mamá que no tuvo la oportunidad por X razones de vacunar a su bebé cuando nació unos días después, lo puede hacer hasta los 7 años.
1: Exacto, exacto.
0: ¿Qué pasa si pasó los 7 años y me quiero vacunar?
1: Y ahí se debe hacer un control nada más, porque ese chico, ese adolescente está vulnerable. Exacto. En una provincia donde hay casos, ¿sí? Uh-huh. Si estuviera en una provincia donde los casos son muy bajos, tiene menos posibilidad de tener una tuberculosis, porque no está vacunado. Uh-huh. Pero en una provincia donde la tasa cada vez es más alta y más preocupante, tiene que hacerse controles con su pediatra en un principio y después con su médico de cabecera. Uh-huh. Porque está muy vulnerable a tener una infección respiratoria crónica como es la tuberculosis.
0: Doctora, un gustazo como siempre.
1: Gracias, Moni.
0: Ahora
1: gracias.
0: Sí puede atender los otros pacientes.
1: Ahora voy.
0: Primero estamos nosotros.
1: Sí, sí.
0: Gracias, Laura.
1: Gracias, mi amor.
0: La,
1: gracias, gracias,
0: saludo,
1: Moni. Gracias, mi amor.
0: La audiencia,
1: gracias,
0: para
1: como
0: vos
1: siempre.
0: También.
1: Gracias.
0: Nos vamos a la pausa. Despedimos a la médica infectóloga María Laura Lescano. Te mando un beso grande, Gracielita. Nosotros gracias. Ya regresamos.

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3: Municipalidad de la ciudad de Resistencia, a la concejal. Yo puse concejala. A mí me gusta llamar así, concejala. Y en este caso, cuando hablo de la concejala, profesora ella, Lucila Massín. Querida Lucila, este es tu micrófono. Bienvenida a la radio.
4: ¿Cómo estamos, Moni?
3: El rojo es un lindo color.
4: Así arrancamos,
3: color.
4: Así arrancamos la mañana.
3: El rojo, el color contra la envidia.
4: ¿Cierto? ¿Ah, sí? No sé, ¿viste? Ay, yo, qué sé yo, ¿viste? Yo me pongo según el día, de cómo me levanto y así.
3: Hermoso pullover. Después, gracias. Cuando lo deje por ahí, avísame que...
4: Bueno, sí, es que hay que hacer, ¿viste? Porque los tiempos no están como para...
3: O canjeamos, mirá, yo tengo este.
4: A mí me gusta ese.
3: Bueno, después podemos cambiar.
4: Ahí está, ahí está.
3: ¿Viste?
4: Ahí está.
3: Como antes se cambiaba un tiempo y después volvía
4: de... Y sí, porque no estamos en tiempo de gastar tanto en ropa, digamos. ¿Viste? Estamos medio complicados.
3: La gente compra para comer.
4: Sí.
3: Hoy se ve eso, Lucila.
4: Sí.
3: Se compra para comer. Casi no va a la peluquería, casi no se compra un zapato, casi una pilcha, pero sí guarda la plata, que me parece muy bien para comer.
4: Sí, y para comer, para pagar servicios, y para sobrevivir, Moni, porque esa es la realidad que hoy nos toca atravesar, y me parece que desde ese lugar hay que desnaturalizar un poco el contexto, porque a veces, viste, nos llevan como ese lugar de, viste, de conformarnos con lo que tenemos, con lo poco que tenemos, y se supone que el ser humano, el trabajador, las trabajadoras, esperamos siempre vivir un poquito mejor.
3: Exacto.
4: No estar, viste, peleándole al mango, ver si llegamos, si tenemos que buscar otro trabajo, si tenemos que pensar en 3-4 trabajos para poder llegar a fin de mes o para sostener nuestra familia, nuestra economía familiar. Bueno, es un tiempo muy muy complejo, muy jodido, y que eso es producto, ¿no?, de definiciones nacionales, de políticas nacionales, que por supuesto acorralan a los trabajadores, a la mayoría de la gente, llevándonos a esta situación
3: que estamos viviendo.
4: Claro, que no es de satisfacción, no es, digo, que uno puede disfrutar y decir, bueno, che, dejo unos mangos para ahorrar, dejo unos pesos para, qué sé yo, pues quiero cambiar el auto, dejo un vueltito porque necesito, no sé, remodelar mi casa o pintar mi casa. Bueno, esos privilegios o esos gustitos que nos dábamos con anterioridad, hoy ya no existen.
3: ¿Cree, concejal, que Lucila, para mí, crees, Lucila, que esto puede tener otro cambio y retomar un cambio?
4: Bueno, eso depende de la gente, ¿no? Eso depende, digo, de la decisión de nuestro pueblo.
3: ¿Que en su oportunidad el pueblo estuvo enojado con el peronismo, por eso pidió el cambio?
4: Yo creo que el pueblo, digo, busca siempre alternativas que puedan satisfacer sus demandas y sus necesidades, y eso significó, digo, también en el 2023 perder una elección. Y hoy tenemos las consecuencias que tenemos, Moni. Yo siempre sostengo y digo que... que uno no tiene que ir a votar con bronca ni con odio, siempre tiene que ir a votar con una profunda conciencia. Porque si vamos con enojo, con bronca, que son, digo, disvalores para mí, o son valores negativos, siempre el resultado no es el más favorable. Creo que nosotros en aquel entonces, digo, no para mirar el pasado, sino también para recordarlo, porque, digo, mencionando el pasado también vemos el presente y analizamos el futuro, o podemos proyectar, o podemos ver también qué queremos para adelante. Pero también es cierto, digo, que en aquel entonces nosotros sosteníamos cada una de las decisiones que hoy el gobierno nacional de Javier Milei viene arrasando contra nuestra gente, porque en definitiva es hacia la gran mayoría del pueblo argentino. El 99% de los argentinos y de las argentinas nos encontramos acorralados en alguna situación. Mira, para llevarte al plano municipal, en la apertura de las sesiones ordinarias del mes de marzo, el intendente anuncia como o da a conocer como un anuncio favorable la cantidad de préstamos que se había otorgado a los trabajadores municipales. Recordemos que la planta de trabajadores municipales es alrededor de 5.000 trabajadores, y él lo anuncia como algo favorable, el otorgamiento de 8.600 préstamos. 8.600 préstamos, es decir, que la mayoría, o sea, más del 100% de los trabajadores están endeudados. No es algo, claro, no es algo que hay que celebrarlo y mostrarlo como algo positivo. Por el contrario, nos debe preocupar de por qué tanto los trabajadores, digo, en su mayoría, están endeudados doblemente.
3: Y los concejales, en este caso de la oposición, o los concejales, ¿qué mirada o qué opinan de esto?
4: No hay una opinión, digo, por parte del oficialismo, digo, hay silencio, silencio absoluto.
3: Y de la oposición.
4: Y la oposición, estamos trabajando y estamos viendo una alternativa también para poder presentar al Consejo Deliberante, también con pocas chances, porque pareciera ser que Si no está el ok, la venia del Ejecutivo Municipal, no se avanzan en las iniciativas, y si es presentada por la oposición, mucho menos. Digo, nosotros tenemos proyectos ingresados desde el año 2024, 2025, y que hasta el día de la fecha no pudimos aprobarlo y sancionarlo. Yo, de los más de 40, 50 proyectos que hemos presentado, solamente hemos logrado la sanción de tres. Dos emergencias,
3: son
4: una.
3: Dos años ya que están
4: por eso,
3: un poco
4: dos
3: más.
4: Años y medio. Uh-huh. Dos emergencias sancionamos: emergencia ambiental y la emergencia sanitaria por el tema de el dengue. Uh-huh. Y un tercer proyecto que tiene que ver con la ciberludopatía. Bueno, son tres proyectos que pudimos sancionar. El resto todavía ahí estamos esperando en que podamos avanzar en la aprobación, porque ya te digo, o sea, son proyectos presentados por la oposición, entonces no son considerados para poder debatirlos y discutirlos.
3: Qué triste eso, porque hoy.
4: Y yo creo que hay que discutir desde otro lugar, Mónica. Yo creo que hay que discutir con madurez política.
3: A ver,
4: yo creo que las propuestas, más allá de quien las presente, son propuestas que van a servir para un sector, que va a servir para nuestra comunidad, para nuestra sociedad, para los vecinos o para los trabajadores mismos, independientemente de quien las presente. Entonces digo, también ahí eso expone un poco la realidad con la que nos encontramos todos los días, y que con justa razón la sociedad se enoja. Con justa razón la sociedad dice, sí, ya no creo en la política.
3: O sea, lo dice.
4: Bueno, claro, pero por eso mismo, porque suceden estas cosas. Porque cuando se debate con enorme mezquindad política. Entonces, creo que hay que también hacer una introspección y mirarnos hacia adentro respecto a, bueno, qué representación mostramos, qué representación estamos dando, y sobre todo qué soluciones y qué respuestas estamos dando a la sociedad, vuelvo a insistir, en tiempos totalmente desordenados, vorágines, donde la sociedad en su mayoría está irascible, está enojada, producto de todas las preocupaciones que tiene. Bueno, entonces nosotros mínimamente lo que debiéramos hacer es intentar darle alguna respuesta o alguna solución a cada uno de los sectores que golpean la puerta o que presentan alguna iniciativa para bueno, para aportar, digamos, a su calidad de vida.
3: Sí, ¿crees que el peronismo va a regresar, retomar las riendas en un próximo 2026?
4: Yo creo que sí. Yo creo
3: así
4: que
3: sea
4: sí.
3: Cualquiera de nuestros
4: yo candidatos. Creo que sí. La verdad que la situación que estamos transitando, no hay un solo plano, no hay un solo plano, Mónica, que uno pueda pensar que verdaderamente la gente la está pasando bien. Si uno puede pensar en la devaluación del salario, eso es real, lo vemos todos los días cuando uno va al supermercado, cuando
3: hacemos las compras,
4: claro, cuando tenés que pagar los servicios, digo, querés, no sé, ir al médico, lo que fuese, que son, vuelvo a insistir, que son gastos corrientes. O sea, no estamos hablando de ningún gasto extra, estamos hablando de un gasto corriente. Uh-huh. Y la gente no llega a fin de mes. O sea, no puede ser que en menos de 3 años, en menos de 4 años, se devalúe tanto nuestra calidad de vida como se devalúa con la gestión de Javier Milei y de Leandro Heddero. Porque Leandro Heddero también es cómplice de Javier Milei. Uh-huh. Es cómplice. Digo, hay una actitud totalmente de arrodillamiento hacia las políticas nacionales para poder sostener los salarios de esta provincia. Entonces, hay una situación de sumisión extrema y en detrimento de eso no hay ninguna buena noticia, ni para los trabajadores estatales, o sea, estamos hablando de docentes, personal de la seguridad pública, estamos hablando de médicos de la salud pública, estamos hablando de qué manera aumentan los servicios que tenemos ahora en el mes de junio, ¿no? Uh-huh. Tuvimos otro aumento de luz, aumentos de combustible, es decir, no hay una sola noticia favorable para la gente y me parece que también de eso tenemos que hablarlo porque sí. Si no significa que
3: está todo bien.
4: Que está todo bien. Uh-huh. Y yo creo que no.
3: Uh-huh. Ahora te pregunto, Lucila, ¿cree que el peronismo hoy está unido? ¿Cree que el peronismo hoy, aunque hay ya candidatos que empezaron a caminar para llegar a la gobernación, pero mucha gente me dijo, el único que puede llegar es Coqui, aunque él dio lugar a su...
4: Es que yo creo que está muy bien que los compañeros puedan tener aspiraciones y que tengan el deseo de poder postularse a ser candidatos para el año que viene, porque eso también demuestra que hay necesidad de gobernar y que hay ganas de gobernar. Me parece que ese es un elemento fundamental para hacer política. Uh-huh. Si nosotros no lo tuviésemos, también estaríamos desde el lugar de la resignación, ¿no? De decir, bueno, esto ya es así, esto no cambió nada. Bueno, que los compañeros tengan ese deseo de poder proponer algo, de poder ofrecerle algo al pueblo chaqueño, me parece que es sumamente importante. Uh-huh. Siempre nosotros vamos a trabajar para la unidad del peronismo.
3: Eso.
4: Uh-huh. Y creo que es una
3: porque
4: discusión
3: eso es
4: más
3: lo que
4: interna.
3: Quiere ver el pueblo, ¿eh?
4: Sí, es una discusión más interna, más para adentro, sí, ¿no? Más para adentro y que una cierta parte de nuestra sociedad está muy alejada o no la veo, o tampoco la
3: no sé,
4: la
3: es disputa, te comento, el diputado Slimen la semana pasada,
4: sí.
3: No, esta semana, perdón, me aseguró que no va a haber interna. Uh-huh. Me lo aseguró. Y me lo recalco.
4: No, bueno, eso va a depender también de si tenemos paso o no. Digo, hay elementos que entiendo que tenemos que ser también prudentes para poder analizar el contexto que estamos atravesando. Va a depender también en gran medida de la legislatura provincial, ¿no? De poder sostener las PASO y de que no lleguemos a internas. Digo, también hay que
3: no va a haber.
4: Y bueno, hay que ver, por eso, ahí está el pedido, hay que ver, digo, también cómo están dados los votos. Bueno, hay una cuestión ahí de organización interna para poder en serio, digo, defender una herramienta que desde mi lectura política personal entiendo que es indispensable para dirimir candidaturas, para generar participación del resto de los partidos. No estamos hablando solamente del partido justicialista del peronismo, sino que estamos hablando de la posibilidad también de que otros partidos más chicos también tengan la posibilidad
3: de competir
4: y de fortalecer la democracia. Entonces yo creo que es una herramienta extremadamente importante para el fortalecimiento de la democracia y para la alternativa también de la gente de poder encontrar candidatos que satisfagan sus necesidades y sus demandas. Ahora, sí entiendo y estamos trabajando, por supuesto, de manera firme y sostenida en esa unidad. A mí en lo que me compete formar parte de la junta del consejo local partidario, por supuesto que venimos haciendo un trabajo coordinado con todos los espacios, con todos los sectores,
3: vivir en diferentes reuniones.
4: Claro, entonces bueno, digo, creo que también esas son gestualidades, son acciones que también pueden contagiar y pueden mostrar también hacia dónde vamos. Yo creo que hay que intentar dejar de lado las mezquindades individuales, los egos individuales, y poder pensar que del otro lado nuestra sociedad está esperando un cachito más de nosotros. Bien. Siempre espera un poquito más del peronismo.
3: Qué linda esta charla, a veces el tiempo ajusta, Lucila. Yo tengo esperanzas que esto se tenga otra mirada. Otra mirada para todo el pueblo el chaqueño. Estar mejor económicamente un poquito, respirar un poquito. Y acá dice la FM, la media del Sausalito está escuchando, porque a partir de las 8 íbamos a tomar una señal.
4: Así que bueno, el impenetrable chaqueño. Un saludo enorme para todos los habitantes de aquellos lados que sé que también la están peleando.
3: Exacto. Lucila, hermoso verte.
4: Gracias.
3: ¿No será
4: gracias
3: la última visita?
4: No, yo a disposición, pero anda a las corridas, viste que este horario es dejar a los chicos en la escuela, entonces andamos medio.
3: ¿Puede ser mamá, concejal, política?
4: Sí, bueno, pero vamos acomodando.
3: Pero andamos.
4: Vamos acomodando.
3: Mira, locutora, periodista, madre, abuela, tía, ¿viste? Todo.
4: Claro, es que las mujeres tenemos esa posibilidad y esa capacidad de poder ser como el pulpo. ¿No?
3: Exacto. Nos vamos a la pausa. Dale, mi querida Lucila, no se vayan porque nosotros ya regresamos, porque ya estamos en duplex con FM La Mega del Sausalito.
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1: Hola, queridos amigos oyentes de Voces y Cantos del Paraguay, este programa emblemático que lleva más de 40 años al aire en forma ininterrumpida por quien fuera su creador, primero, por supuesto, conductor, productor, Felipe Benicio Rojas, y yo, con orgullo, ya va a ser el 21 de junio, 9 años que continúo al aire con su legado, con mucho amor y orgullosamente hago este programa con móviles desde Asunción, Paraguay, Posadas, Santa Ana, Misiones, Formosa, Corrientes y nuestro querido interior del Chaco. ¿Cómo estás, mi querido coequiper en consola de sonido, Edgar Quintero? Bueno, y así arrancamos este programa cultural que estamos finalizando este mes de mayo, que estuvo muy festivo, por cierto, de ambos países, tanto de Argentina como de Paraguay, y ya comenzando la semana de junio. Así que vamos con mucha información desde Asunción, Paraguay. En breve vamos a tener, como también así, desde Santa Ana, Tierra Colorada, provincia de Misiones. Y arrancamos así bien arriba con esta hermosa polca paraguaya.

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3: Ya estamos en línea desde Santa Ana, provincia de Misiones, con toda la información con Verónica Melo. Te escuchamos, Vero.
4: Muy buenos días, querida Analía. Muy buenos días, querida audiencia de tan prestigioso programa que une a las provincias del noroeste de nuestra querida patria argentina. Y bueno, terminando este mes de mayo, bien patriótico, y con actos en diferentes escuelas, en la plaza central de nuestro pueblo, con desfile cívico-militar, la verdad que fue una tarde magnífica para nosotros, porque también el club hípico, los amigos hicieron carreras de sortijas, carreras de tropilla. La verdad que pasamos un mes espectacular, y bueno, ya preparándonos para el mes de junio. Y comentarles que desde el fin de semana pasado y hasta el mes de julio vamos a tener un motorhome en la entrada de nuestro pueblo, que es una oficina de turismo donde se le ofrece información a los turistas y a los vecinos que quieran visitar nuestro pueblo, que quieran visitar diferentes lugares de la provincia. Tendrán esta oficina de información turística en la entrada del pueblo. que es de que pertenece al Ministerio de Turismo de la provincia, y en conjunto con el área de Educación, Cultura y Turismo de Santa Ana, de la municipalidad, va a funcionar también con los emprendedores de artesanos de Santa Ana, ofreciendo todos sus productos, tanto de comidas regionales y las artesanías que se realizan aquí, y se puedan llevar algún presente de la tierra colorada. También comentarles que hacemos cada 15 días un bingo con los abuelos, donde se reúnen los abuelos, las abuelas, bisabuelas, a compartir una tarde de amistad, de baile, de alegría, de juegos, y bueno, de paso jugamos el bingo con muchos regalos, obsequios que aporta la municipalidad u otra empresa, por ejemplo como CBC, que tenemos el emprendimiento, el establecimiento CBC está acá en Santa Ana. Entonces siempre hay buena yerba, tomamos mate cocido, merendamos. La verdad que se forman tardes muy lindas cada 15 días en la localidad de Santa Ana, así que cuando vengan, quieran participar, bienvenidos serán. Y bueno, como siempre, todos los atractivos turísticos que tenemos en Santa Ana, también están el Hotel Santa Ana, Momora, que es un lodge que está muy lindo para visitar, el lodge Alcamar también, lugares que pueden venir y disfrutar de la naturaleza, y bueno, pueden venir, recorrer. Estamos trabajando para hacer el recorrido de las casas históricas de Santa Ana. Como es un pueblo centenario, tenemos mucha historia para contarles. Así que los esperamos, todos son bienvenidos, y gracias, gracias, gracias por estar siempre allí y escuchándonos, y bueno, y conociéndonos también a través de la distancia.
3: Muchísimas gracias a vos, Verónica Melo, desde Santa Ana, provincia de Misiones. Y escucharon, queridos amigos oyentes, turistas que van a visitar a esa hermosa provincia, ese lindo lugar como es Santa Ana, con esa belleza de naturaleza que Dios los premió. Viene, ya anunció las diferentes actividades, estuvo comentando lo que fue el mes de mayo, que estamos terminando, iniciando el mes de junio con las nuevas actividades, y también invitándolos a ustedes, a todos nosotros, a descubrir a través de la gastronomía, la parte hotelera y los distintos espacios, belleza, cultura y actividades que puedan transitar yendo a Santa Ana, provincia de Misiones. No se lo pierdan porque es maravilloso. Muchísimas gracias, Vero, nuevamente. Hasta el próximo encuentro. Y ahora sí, le ponemos otra música, pero estuvimos hablando mientras pasaba la música y la tandita publicitaria con Edgar, de los oyentes que van enganchándose y prestando atención cuando ponemos una polca y una guarania. Increíble, ¿no? Bueno, eso es un buen síntoma de cómo escuchan el programa. Así que súper agradecida a tantos llamados y mensajes que dejan en la emisora, tanto en Radio Zapucay como en Norte Grande Cadena Federal, porque este programa sale por las dos emisoras durante toda la semana, de domingo a domingo. Así que ahora les decía que estaban escuchando atentamente, y como habíamos escuchado una polca, habíamos compartido junto a todos ustedes, ahora quieren una guarania. Bueno, pues aquí la tienen.

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4: Luego de escuchar esta bonita guarania, vamos a dar la información por adelantado con respecto a la Bienal del Chaco. Una manifestación internacional, les decía, con respecto al arte contemporáneo, que se realizará, atención, a partir del 17 hasta el 26 de julio de este año 2026, reuniendo a artistas y comunidad en un mismo espacio, conectando así de manera profunda con el arte y la naturaleza, complementando también otras actividades y expresiones culturales del arte y la cultura, como ser artes combinados, feria de artesanía y diseño, gastronomía regional. Todas las actividades de la Bienal son de acceso libre y gratuito. Pero vamos a estar reiterando esta información que es para el otro mes, porque ahora estamos terminando mayo y comenzando la primera semana de junio. La Bienal es el próximo mes de julio, dijimos, del 17 al 26. Más música en esta hermosa mañana tarde de voces y cantos del Paraguay.

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1: Y así desde Santa Ana dando la información, provincia de Misiones, acá Resistencia Chaco, nuestra capital. En breve vamos a tener información desde Corrientes, pero ya lo tenemos en línea a nuestro querido amigo, periodista, escritor, Aldo Pelli, desde Asunción, Paraguay.
2: Hola amigos, ¿cómo están? Aldo Pelli les saluda para Voces y Cantos del Paraguay y para nuestra querida amiga y respetable conductora Analía del Rosario Roca. Quiero compartir con ustedes una interesante y muy celebrada recomendación cultural. Podemos hablar muchísimo de este personaje, entre comillas, que fue Luis Alberto del Paraná. Comenzando que el Congreso Nacional sancionó la ley 7623, por la cual se declara al año 2026 como año del centenario del natalicio de Luis Alberto del Paraná. ¿Pero quién fue Luis Alberto del Paraná? El nombre real era Luis Osmer Mesa. Fue un célebre cantante, compositor e intérprete paraguayo, nacido en la ciudad de Altos en 1926. Es considerado el embajador musical de su país, junto a su grupo Los Paraguayos. Llevó el folclore guaraní a más de 76 países, vendió millones de discos y compartió escenario con grandes figuras internacionales. Imagínense que por este homenaje de cumplir 100 años, un referente tan importante de la cultura, la música paraguaya en el mundo, se van a realizar una serie de actividades en distintos lugares del país. Como inicio, los próximos días de junio, se está preparando un gran homenaje por los 100 años de este inconmensurable Luis Alberto del Paraná. Es una obra de teatro que se llama Nace una estrella, mi guitarra y mi voz. Así se titula la ambiciosa obra teatral musical que rendirá tributo a los 100 años de nacimiento de este Luis Alberto del Paraná, figura universal de la música paraguaya y uno de los grandes embajadores culturales del país. Y haciendo un pequeño recorrido de lo que fue la carrera artística de este músico y cantante paraguayo, quiero compartir con Voces y Canto del Paraguay algunos datos así un poquito sueltos, pero que nos van a dar una idea y la magnitud de la figura y el peso que tiene culturalmente hablando en la sociedad paraguaya. La consagración y éxito mundial. Formó el grupo Luis Alberto del Paraná y Los Paraguayos, firmó con el sello discográfico Philips, grabó más de 500 canciones y editó decenas de álbumes de larga duración, lo que se conocía o se conoce como LP, y obtuvo múltiples discos de oro. Falleció un 15 de septiembre de 1974, estando en la cúspide de su carrera artística. Sufrió un derrame cerebral fatal en Londres, Inglaterra, y sus restos fueron repatriados y descansan en su país natal. Volviendo a la obra de teatro, la puesta en escena en homenaje a Luis Alberto del Paraná, tendrá lugar el próximo 6 de junio a las 20 horas en la sala central del Teatro Municipal de Asunción Ignacio Apane, en pleno centro de Asunción. El director general del Centro Cultural de la República del Cabildo, Aníbal Saucedo Rodas, acompañó la presentación oficial del evento durante la conferencia de prensa realizada en la sede del Teatro Municipal. La obra reunirá a más de 100 artistas en escena en una producción de gran despliegue que combinará música, actuación, danza y recursos audiovisuales para recorrer la vida, el legado y la trascendencia internacional del artista nacido en la ciudad de Alto, en el departamento de Cordillera. La producción ofrecerá un recorrido emotivo por los momentos más emblemáticos de la vida de Luis Alberto del Paraná, sus inicios, su ascenso artístico, su consagración internacional y el legado imborrable que dejó a la música popular paraguaya mediante obras inmortales como Mi guitarra y mi voz, Recuerdos de Ipacaraí y Voy gritando. La organización del evento corresponde a la Asociación Parlamento Cultural del Paraguay, presidida por la actriz y productora Margarita Franco. Cuenta con el apoyo de la Dirección de Cultura y Turismo de la Municipalidad de Asunción. y del Centro Cultural de la República El Cabildo. Franco, el director, mencionó que la obra fue impulsada inicialmente junto al recordado Enrique Castro Rodríguez, ex director de Cultura de la Honorable Cámara de Diputados, y desarrollaba, con el acompañamiento de historiadores y referentes culturales, entre ellos Javier Delgado, Juan Aveiro y la doctora Ada Cardoz. Claro, para hacer una obra de tal magnitud hay que hacer un recorrido no solamente musical, artístico, países que visitó Luis Alberto del Paraná, sino también existen cientos, por no decir miles de obras del paso de Luis Alberto del Paraná en distintos países del mundo. Bien vale la pena poder participar en alguna de las celebraciones en conmemoración de los 100 años del natalicio de Luis Alberto del Paraná, un referente artístico, cultural y musical que ha marcado muchísimos artistas a lo largo de su carrera. Recuerdo que el Congreso Nacional sancionó una ley de 7623 por la cual se declara el año 2026 como año del centenario del natalicio de Luis Alberto del Paraná. Les invito a que sigamos conociendo un poco más lo que fue la vida, la obra y, por sobre todas las cosas, lo que generó en la música paraguaya. Luis Alberto del Paraná, un referente que en este año cumple 100 años de existencia y por el cual se van a realizar una serie de actividades culturales, musicales, artísticas a lo largo y ancho del Paraguay. Este es un informe de Aldo Pelli desde Asunción, Paraguay, para Voces y Cantos del Paraguay. Chao, hasta la próxima.
1: Muchísimas gracias, Aldo Pelli, desde Asunción, Paraguay. Y como escuchábamos la historia de Luis Alberto del Paraná, en homenaje a él y por pedido de muchos oyentes que están escuchando el programa, a quienes agradezco profundamente, vamos a escuchar, Edgar, un tema de Luis Alberto del Paraná.

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4: Luego de escucharlo a Luis Alberto del Paraná, este maestro grandioso, les cuento que la cultura de Corrientes es muy rica, fusión de herencia guaranítica y tradiciones hispano-coloniales. Destaca profundamente por su identidad musical el chamamé, sus celebraciones religiosas multitudinarias, un fuerte sentido de comunidad en torno al mate, la gastronomía basada en pescados de río y una fuerte devoción popular. También diferentes espectáculos, como en el teatro tradicional Juan de Vera, suelen albergar ciclos de música, festivales de tango, presentaciones de artistas locales y nacionales. Para mayor información, siempre dirigirse y consultar con la agenda actualizada de la Municipalidad Ciudad de Eventos. Más música en este hermoso día.

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4: Bueno, atención para los amantes de la cocina, claro que sí, no podemos dejar de no tenerla con esas exquisiteces que siempre nos ofrece nuestra querida Lucy Belaustegui. Te escuchamos.
5: Maite Irorú, Mangmata Pichá, voces y cantos del Paraguay Jendujaracuera. Hoy tenemos la receta del chi charó trenzado, la carne trenzada. Los ingredientes: un matambre, sal a gusto, un poco de pimienta, agua, una cebolla y un morrón verde. vamos a la preparación. Desgrasar un poco el matambre, cortar a lo largo en tiras finas, sin abrir totalmente la parte de arriba. Trenzar y luego cortar la parte superior. Atar los dos extremos con un hilo de cocina, freír en una olla en su propia grasa, agregar sal gruesa y un poco de pimienta. Luego de dorarse muy bien, agregar el agua, una cebolla y un pimiento. Dejar hervir para que se ablande la carne y al volver a freírse y que esté bien dorada, retirar las trenzas, sacarle los hilos y servir con mandioca o sopa paraguaya.
4: Muchísimas gracias, mi querida amiga Lucy Belaustegui, con esta exquisitez de la carne trenzada. Tomaron nota, ¿verdad? Y con esto llegamos al final de otro encuentro junto a todos ustedes. Nos despedimos con este hermoso tema musical. Sean felices, los quiero muchísimo.

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Y qué lindas esas tardecitas de verano cuando la lluvia baja de la mano del viento. Heladas caricias de agua mansa que cantan a la vida y al amor. Lluvia que repica sobre los techos como una campana. Sobre el repique de la risa cunumí, sobre el perfume del mate con poleo, sobre el paisaje de mi tierra guaraní. Y ya por las tardes las nubes se alzan, el arco iris desliza fugaz, sus tornasoles de luz y distancia, sobre la verde quietud del sausal, la lluvia mojando la siesta de enero, breve reposo de sol estival, bajo el abrigo cordial de la

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0: Buenas tardes para todos y para todas. Estamos otro jueves más en Entre Líneas, historias que abren diálogo. Esperemos que hayas pasado una gran semana con el Mundial. Esperemos que hayas disfrutado mucho el Mundial, que hayas pasado un gran día del padre también. Estamos en la mesa con Lauti, Lola, Facu, Nahuel. Y hoy, como reemplazo de Nico, que no pudo venir, se encuentra Lucas también, parte de Entre Líneas. ¿Cómo estás, Lucas? ¿Qué tal? ¿Qué sensaciones tenés en este primer programa?
1: Bueno, muy emocionado, la primera vez que aparezco en el programa y nada, tratar de aportar lo que más se pueda.
0: Perfecto, chicos. Bien, ¿qué noticias pudieron conseguir esta semana? Hoy nos hemos despertado con el suceso que ha pasado en Venezuela, un trágico terremoto, bastante complicado también todo lo que es la situación en el país. ¿Qué nos pueden comentar? Se habla de una cifra de aproximadamente casi 170 muertos y de, en la noticia creo que subimos en nuestro Instagram, hablan de aproximadamente 20.000 desaparecidos, pero me parece que a último momento, antes de salir de casa, pude ver que ya hay más de 40.000.
2: Y además hubo derrumbes de edificios.
0: Sí, hay zonas muy afectadas como La Guaira, como Caracas también, que fueron las zonas justamente más afectadas donde se derrumbaron varios edificios. Y también es una situación muy fea para lo que es el país, ¿no?
1: Entre ellos el pedido de Lucas Trejo, un futbolista argentino, que tras el terremoto en Venezuela pidió por su familia, declaró que no sabe nada de su familia también.
0: Sí, se hablaba también, lo vi lo de Lucas Trejo, que pide por favor, que si sabe algo de su familia, que den ubicación, ya que se encuentran desaparecidos, creo que es su esposa y sus dos hijos. Sí, no es muy grave la situación. He visto que también videos de streamers que están, por ejemplo, bueno, justamente haciendo su stream y tienen que salir corriendo a su casa por este derrumbe. Creo que fueron dos terremotos, uno de 7,2 y otro de 7,5, ¿puede ser?
3: Sí, exactamente, Iván. Los sismos de magnitud 7,2 y 7,5 que azotaron el país en la tarde del miércoles dejaron al menos 164 muertos y 971 heridos. Las cifras fueron confirmadas por la presidenta interina Delcy Rodríguez, quien decretó la emergencia nacional. Los terremotos tuvieron su epicentro cerca de la costa norte del país y se sintieron con fuerza en Caracas. Argentina, Paraguay y Cuba también se movilizaron para asistir a Venezuela. Hasta gente de Suiza y Polonia, creo que también.
2: También el presidente de Chile dijo que iba a mandar fuerzas para Venezuela.
3: Sí, todo el mundo está ayudando a Venezuela, me parece perfecto.
0: Sí, es una situación muy complicada. Fueron dos terremotos, por lo que tengo entendido y por lo que estuve averiguando también antes de venir al programa. Fueron dos terremotos en menos de dos minutos. Uno justamente, como dijiste, de 7,2, sí. Si no me recuerdo, y otro de 7,5. Y bueno, una de las zonas más afectadas justamente es La Guaira, donde hubieron varios derrumbes. Justamente también, si bien creo que son 20.000 desaparecidos hasta el momento que hicimos la noticia, ya se habla de una cifra de aproximadamente 40.000. Sigue creciendo la cifra de desaparecidos. Debe ser un momento muy, muy desesperante, ¿no?
4: Sí, en varias localidades se reportó el colapso de viviendas, de edificios y estructuras comerciales, y muchas familias quedaron atrapadas entre los escombros. Esto obligó a desplegar equipos de rescate, bomberos y personal de emergencia para realizar tareas de búsqueda que duraron bastantes horas. Los hospitales también de la región debieron atender una gran cantidad de heridos, mientras que las autoridades instalaron refugios temporales para albergar a las personas que perdieron sus hogares o que debieron ser evacuadas por riesgo de derrumbe. Y además se registraron cortes de energía eléctrica, interrupciones en el servicio de agua potable y dificultades en las comunicaciones.
0: Sí.
2: También, además, mientras continúan las tareas de rescate y evaluación de los daños, las autoridades mantienen la alerta ante posibles réplicas y solicitan a la población seguir las recomendaciones de los organismos de emergencia. La situación en La Guaira continúa siendo crítica y se espera que las labores de asistencia se extiendan durante varios días más.
0: Sí, es más, como insisto, en La Guaira, hoy estuve escuchando también y leyendo, los hospitales también fueron, obviamente, tuvieron un daño estructural y se atiende a todas las personas de gravedad desde el estacionamiento con camillas para que justamente tengan la atención más rápida a todos aquellos que están heridos muy gravemente y dejan un poquito, esperando un poco más a los que tienen heridas superficiales. De todas formas, sigue siendo es un desastre porque, bueno, una persona pierde todo, básicamente, si se le derrumba la casa, pierde el lugar donde vivir, su trabajo.
4: No solamente eso, corre mucho riesgo, digamos, la gente que sale herida.
0: También puede perder familiares, sí. es
4: más
0: un gran riesgo.
4: Que eso, sí.
2: También, perdón que te corte, mucho más sacando lo que es la cuestión de la vida y de la salud, que obviamente es muy grave, ¿no?, el hecho de perder la vida. Estamos hablando de Venezuela, un país que lamentablemente sigue con una crisis muy grande, ¿no? Desde que se fue Maduro, todavía no se pudo recuperar. Y esto complica mucho más. Y hay gente que de por sí, por suerte, tenía casa. Imagínense ustedes, después que se rompa todo, que se caiga todos los edificios y se rompan en miles de pedazos, cómo estará la gente pensando en cómo puedo recuperar esto que me costó tanto en este país, ¿no?
1: Claro. Se denunciaron varios saqueos también en los comercios en La Guaira tras los terremotos. Decenas de personas también asaltaron en La Guaira varios de los comercios destruidos por los terremotos ocurridos en el país, que también se vivieron en las últimas horas una treintena de réplicas saltando sobre los techos de varios establecimientos desplomados y hasta atravesando calles completamente rotas. Mucha delincuencia también se nota tras el terremoto.
5: Sí, también con,
0: con
5: lo que estaban hablando de que muchos se unieron para ayudar a Venezuela. Estados Unidos también aprobó un paquete de ayuda de 150 millones de dólares para Venezuela. Bueno, se anunció la aprobación de un paquete de ayuda de 150 millones de dólares y la asistencia fue confirmada por el Departamento de Estado y forma parte de la respuesta de emergencia del gobierno de Donald Trump ante la catástrofe.
0: Reitero, es una situación muy grave, esperemos también que se pueda solucionar. Pero bueno, ya cambiando un poco también lo que viene siendo esta noticia internacional, pasamos a algo local también. Lauti, ¿estuviste por La Pachito, puede ser, ayer?
2: Estuvimos de fiesta por el interior del Chaco. Se cumplían 114 años desde que existe La Pachito, desde que se creó el pueblo de La Pachito. Y bueno, había un festival, había grupos de música, de chamamé, de cumbia. Bueno, y yo fui con mi papá. Antes que nada quiero decir una cosa, antes de decir todo lo lindo. La ruta que va desde Resistencia hacia La Pachito, que cruza por Laguna Blanca, Macallé, Puerto Tirol, etcétera, que es la ruta 16, está hecha un desastre. Es una vergüenza el abandono que tienen las rutas. Están muy mal, muy mal, muy mal. Y la verdad que alguien que no sepa de la zona o que pueda llegar ahí rápido, como se van las rutas, que se va rápido, puede llegar a pasar una tragedia realmente.
0: Hablando de rutas, me hiciste acordar, hace no mucho yo me fui a Salta y justamente lo que es la ruta, todo el trayecto, yendo más para el lado de Tacopozo, la verdad que no recuerdo ahora qué número de ruta es, pero toda esa peña está, no un desastre, está más que un desastre, no está señalizada, hay pozos por todos lados, es un peligro, tenés que ir haciendo zigzag para no estar pasando por encima de los pozos, que es un peligro para que te rompan el auto y posterior a eso tener un accidente fatal, que Dios quiera que a nadie le pase. Pero bueno, haciendo esa crítica, ¿cómo estuvo todo en La Pachito?
2: Paramos ahí, llegamos cerca de las 10 menos 10 aproximadamente. En La Pachito habían unas 200, 300 personas más o menos en la plaza central celebrando el 114 aniversario. La verdad que muy lindo, muy lindo. A pesar del frío había bastante gente, y bueno, y tuve la oportunidad de hablar con cierta cantidad de personas, que feriantes o que vendían productos como comida, por ejemplo, y me dijeron que la venta justamente no les fue muy bien. Había gente que estaba desde las 11, inclusive antes, como de las 10 de la mañana, ahí en la plaza de La Pachito, y la verdad que habían vendido muy poco. Inclusive tuve personas que me han dicho que, bueno, la municipalidad de Quito les cobra 30 mil pesos para estar ahí en la plaza, ¿no?, vendiendo. Les cobran 30 mil pesos y hay gente que ni siquiera pudo llegar a salvar esos 30 mil pesos, ni siquiera pudo vender 30 mil pesos desde el mediodía hasta las 12 de la noche, que es una de la madrugada más o menos. La verdad, muy, muy triste. Me solidarizo un poco con la gente que estaba en venta. La verdad que muy, muy feo. Y se pueden recuperar. Pero bueno, muy, muy triste. Esa parte.
0: ¿Pudiste conseguir algunos testimonios? También estuvimos hablando recién. No sé si los trajiste para que podamos pasarlos al aire.
2: Tengo un testimonio. También antes de que pasemos el testimonio, quiero decir que muy linda la fiesta en Apachito. Me parece que estuvo muy linda, la gente bailaba. Bailaba más cumbia que chamamé. Es decir, bailaba más cumbia que chamamé. Cuando estaban los conjuntos de chamamé había poca gente, que estaba muy lindo también igual. Estaban Emiliano Cardoso y los Cardositos. Estaban los Reales de Ibonay, que tengo entendido que son del Apachito. Después pasó simplemente Rafa y fue, digamos, ahí donde se copó toda la gente y estaban ahí adelante.
6: ¿Se bailó mucho durante la jornada?
2: Se bailó bastante. Yo no bailé, yo estaba tomando Fernet nomás mientras estaban las conclusiones. Pero estuvo muy lindo, muy lindo. La verdad que una buena experiencia que ya la había vivido yo en el 2024.

0: Te dejamos entonces con el testimonio que consiguió el audio hace unos días. Hace unos días, perdón.
1: Ayer.
0: Y seguimos.
1: Bueno, buenas.
2: ¿Con quién tengo el placer hoy?
3: Sergio Ramírez.
2: Perfecto, Sergio. Recién estábamos hablando con vos y me dijiste que a pesar de las pocas horas pudiste vender dentro de todo bastante bien. Así que, ¿cómo viste la venta hoy? Eso digo.
3: Y más o menos se movió, algo se movió. Al menos no vinimos a estar sentados y el frío. Aparte también hay que poner también un poco el tema de la moneda, que estamos muy a mediados de mes y hay poca plata también en la calle, ¿viste? Y la gente cuida su moneda, ¿viste? También.
2: Sí, además, bueno, para ser un pueblo, digamos, hay bastante gente y también por el frío, vio que están haciendo como 8 o 9 grados ahora. Y aún así hay gente, se puede vender.
3: Sí, la verdad que sí, la verdad que sí. Está haciendo mucho frío, no sé cuántos grados estará haciendo, pero hace frío. Y con todo eso, están concurriendo gente, están concurriendo, así que está lindo.
2: Bueno, yo estoy viendo que tiene muchos artículos de lo que es de campo, también un poco de cuero, billeteras, mates. Yo le pregunto, ¿hace cuánto usted vende este tipo de cosas? Obviamente no debe ser la primera vez. Y también si usted feria allá en lo que es Resistencia, en la Plaza España, en la Plaza 25, etcétera.
3: Yo hago feria en todos estos pueblitos, así, la mayoría de pueblos. Y no, las plazas no puedo feriar porque hay muchas trabas para nosotros los emprendedores, los trabajadores. Yo hace 24 años que laburo en esto, en cuero, y hay muchas trabas. Te pone allá la municipalidad que tenés que tener gazebo blanco, verde, amarillo, que la reventa así, y yo tengo un 80% de lo que yo fabrico. La bombilla no fabrico, compro, y ya me tiran un lado, ¿entendés? Son cosas que hay mucho egoísmo, no dejan laburar en Resistencia en las plazas. Es muy poco, ¿entendés? Entonces no quiero ya discutir ni a pelear, entonces tengo que salir afuera, y me tratan mejor en otro lugar, en otro pueblo, como si era acá, que vengo, les pone mi stand, ni un problema, ¿viste? Y vende, laburo, ¿viste? Y si no, bueno, lo mismo me da, pero trabajo hace 24 años en esto.
2: Perfecto. Bueno, y como última pregunta, sí, veo que está yendo bastante bien, y además, como usted dice, allá hay mucha burocracia, ¿no?, en Resistencia. Y acá, como los pueblos son, te abrazan más, es más fácil. No sé si le pide algo la municipalidad acá.
3: Sí, te pagan un canon de 30.000 pesos que por la ocupación del lugar acá. Pero no hay problema. Nosotros venimos, pagamos conforme, estamos tranquilos y pagamos conforme. No sé, en la luz, calentamos agua, podemos tomar mate, ¿entendés? Allá en Resistencia ni te dan la luz y te están controlando que no puedes calentar ni agua, ¿viste? Pero son cosas que lamentablemente es así, ¿viste? Y, pero sí, no hay ningún problema. En el abono de 30.000 pesos es una colaboración para ellos también acá, ¿viste?
2: Y además, buena música, ¿o no?
3: Exactamente, tenemos orquesta en vivo acá. Semejante orquesta le tenemos acá, ¿verdad? Así que no nos podemos quejar, gracias a Dios.
2: Listo, perfecto. Muchísimas gracias, Sergio, por la amabilidad.
3: No, pues.
2: Nos vemos.
3: Listo, buena suerte.
2: Dale, igualmente.

0: retomando también el testimonio que nos estábamos escuchando, que hablaba también un poco de esto del de la economía, digamos, que hay en Chaco. Tenemos acá también un poco un informe rápido de estos últimos meses de los salarios en la provincia, ¿no? 5 meses de caídas acumulan los salarios privados formales en el Chaco, siendo una de las 6 del país donde el sueldo bruto promedio no llega a 1.500.000 pesos. El sector mejor pago es la intermediación financiera, con ingresos que superan los 5 millones de pesos, que representa apenas el 1,9% del empleo total. El total de la provincia, justamente, perdón, la cifra es de menos un 3,4%, es la caída en términos reales de los salarios privados en el Chaco. Es la mayor desde agosto del 2024. Y se nota, como siempre decimos también acá cuando hablamos de la economía, se nota, ya que cada vez hay menos consumos, hay menos salidas, se ve gente de lugares vacíos. Bueno, de hecho ahora con el tema del mundial, muchas veces a la noche los bares no están. Hay bares que pasan los partidos, por supuesto, ¿no? Y sí, se los ve vacíos, no hay gente consumiendo. O si hay gente consumiendo, hay apenas una mesa o dos mesas. Y causa, digamos, esto. Gran parte. El problema es esto, ¿no? De que los salarios no le alcanzan a la gente para vivir. Y esto es también sector privado y sector de gente que tiene la suerte de tener un trabajo en blanco, vulgarmente dicho, pero bueno. También tendremos que pensar en la gente que está con un contrato, no tiene un contrato fijo como muchos empleados por ahí también, mozos y demás, que no tienen un contrato y no llegan ni siquiera ni a un cuarto de esta cifra del total del mes, ¿no?
1: Muy muy feo lo que decís, Iván, en el sentido de que lamentablemente siempre que hablamos de la economía argentina y del Chaco en general, terminamos hablando de malas noticias. La gente, como se repite en todos lados, no hace falta que yo lo diga, pero lo repito, la gente no llega a fin de mes, está preocupada. Hay gente que ni siquiera llega al día 15, inclusive del mes. Tiene que pagar demasiada deuda. La verdad que el país está prácticamente, o sea, es mucho lo que voy a decir capaz, pero prendido fuego.
0: Sumado a eso también, el gran resistencia con el desempleo es el más alto del NEA y el cuarto a nivel país. Justamente tenemos el 9,7% de la población del gran resistencia. Está por encima de Formosa. Es el porcentaje de desocupados. Formosa tiene un 8,7, en Corrientes hay un 6% y en Posadas hay un 4,7%. Además de ubicarse también por encima de la media regional del NEA. O sea, de la media del NEA, nosotros estamos en un 7,2 y solamente en Resistencia hay casi un 10% de desempleo. Me parece que es un dato importante a darlo porque, bueno, nos muestra a nosotros también la realidad de lo que pasa en la provincia y lo que pasa en el país. No importa, ya no sé si tiene que ver mucho con este gobierno o el gobierno anterior, porque son problemas que se arrastran y no se encuentra una solución y siempre llevan a estos casos que siempre sale la gente perjudicada, ¿no? No hay nunca una mejora y siempre son datos cada vez más tristes y desoladores para quienes intentan salir adelante en su día a día. Volviendo al tema también, y siguiendo hablando un poco más de lo que tiene que ver con el tema económico, tenemos un dato de dólar también, Nahuel, ¿no?
2: Sí, vengo nuevamente a hablar del dólar como cada semana. El dólar alcanzó su nivel más alto en el año, otra vez subió. La moneda norteamericana subió por 7ª jornada consecutiva y acumula una suba superior al 5% en lo que va de junio, llegando a su nivel más alto en lo que va del año. El tipo de cambio mayorista subió a 1.479 pesos para la venta, mientras que el minorista llegó a los 1.495 pesos para la venta en el Banco Nación. Por su parte, el dólar tarjeta se ubicó en 1.943,5 pesos, el dólar MEP retrocedió a 1.502,64 pesos y el contado con liquidación bajó a 1.551,93 pesos, en tanto que el dólar blue subió a 1.520 pesos para la venta. Y bueno, cada semana nos encontramos con un pico nuevo del dólar, chicos, no sé qué opinan, para mí es horrible.
0: Sí, insisto, como dije antes, es una situación complicada del país, concuerdo también con la UTI, no sé si al nivel de que el país está prendiendo fuego, que puede que sea, porque yo no soy un experto en la materia de economía, pero
1: no, yo tampoco,
0: se nota
1: no
0: de
3: se
0: que
3: situación ya repetitiva.
0: Es una situación, concuerdo, no sé si se escuchó lo que dijo Lucas, pero estaba comentando de que es una situación repetitiva, y es cierto, porque justamente siempre hablamos de lo mismo, siempre llegamos a la misma dato y ya no importa si el gobierno es del partido que sea, siempre llegamos al mismo puerto de que nunca hay una mejora, siempre perdón la expresión, pero se cagan el trabajador y no tienen...
4: Se perdieron alrededor de 2.000 puestos de trabajo durante
0: también
4: el último trimestre, es muchísimo.
0: No hay puestos de trabajo directamente. Justamente como dije en el dato recién, hay el 10% de solo el Gran Resistencia está desempleado y bueno, es una situación un poco complicada.
1: Además pareciera como vos decís recién, como un círculo vicioso, ¿no? El hecho de que asume un nuevo gobierno con X cantidad de promesas, cumple la mitad o ni siquiera la mitad, o no las cumple directamente porque ha pasado. Volvemos a tener una subida de inflación, prometen que van a tener una inflación baja, no pasa, prometen trabajo, tampoco pasa. Y así la Argentina vuelve, o vamos a hablar más del Chaco, el Chaco vuelve, se va para el otro lado de la política, ya sea más del PJ o lo que sería los radicales, y siempre terminamos en el mismo puerto, quieran o no.
0: Así es, como estabas diciendo, Lauti, siempre es todo lo mismo y nunca hay un cambio. Hablando de cambios, yo voy a cambiar un poco también el ángulo de la información. No, estas son un poquito mejores noticias también provinciales. Tienen que ver con unos acuerdos que salieron en las nuevas leyes dadas en la legislatura después de varias sesiones donde se han peleado. He visto una pelea entre Iván Joker y Santiago Pérez Pons. Ha sido, se ve que un momento muy tenso dentro de la legislatura. Pero sancionaron dos leyes muy importantes. Una es... el reguló el uso de las pantallas en las aulas, y otra es endurecer las penas por maltrato animal también, ¿sí? Con respecto a los celulares en las aulas, sobresalió la ley 4243E, originada en el proyecto 1549 y acumulados, que establece pautas para el uso de teléfonos celulares y pantallas en las instituciones educativas. Y con respecto al maltrato animal, espérenme, acá está. Fue el despacho unificado que endurece el régimen sancionatorio para los casos de maltrato animal, elaborado por Maida Witt y por Carlos Salmón con Nicolás Slimmel. Me parece que están muy correctas que se sancionen estas leyes, sobre todo también, además del maltrato animal, me parece muy muy acertado porque se ve cada vez más un maltrato animal. Me parece que está muy bueno que regulen el uso de las pantallas dentro de los colegios, ya que si no, uno está dando clases y por ahí todos los chicos están con el celular, ¿no?
1: Eso iba a decir, quería preguntarle a toda la gente que nos está viendo tanto por TikTok, que ya saben que nos pueden seguir entre líneas.chaco, también en Instagram entre líneas.argentina, y nos pueden hablar al número, ¿cómo es el número, Iván? Porque te lo sabía de memoria.
0: 3625-456404.
1: Bueno, al número que acaba de decir Iván, nos pueden hablar y decirnos si están de acuerdo con esto de la regulación de las pantallas en lo que son los colegios. ¿Le parece bien? ¿Le parece mal? ¿Le parece que el Estado no debería meterse en eso? Comentanos y decinos. ¿Ustedes qué opinan, chicos, sobre esto?
4: Yo creo que está bueno por parte. Igualmente, yo que el año pasado terminé el colegio, mis propios profesores me decían, tipo, chicos, si ustedes quieren usar el celular para buscar tal tarea, háganlo. Y era como...
0: Pero eso es diferente a que el chico esté toda la clase con el celular.
4: Y bueno, pero eso también es un pie a que el chico sepa que el celular lo puede usar.
0: Te entiendo, pero no es el mismo punto igual. Porque un profesor le da, o sea, el famoso dicho, le da la mano y te agarran el codo. Porque claro, uno está diciendo, che, mirá, hacer la tarea que te estoy diciendo, no que vayas a Instagram o grabes un TikTok en plena hora de clase, ¿no?
4: Claro, hay chicos que se ponen a hacer tipo lives o trend de TikTok. Sí.
0: Lo sé, lo he visto, chicos, por
1: no,
0: eso,
1: igual,
0: por eso lo comento.
1: Hay cosas peores, chicos, hay gente que se pone a timbear en medio del,
4: sí,
1: del
4: medio
1: colegio.
4: Clase.
0: Eso me parece gravísimo.
5: Están mucho más estrictos con el tema de
4: los celulares.
5: De los celulares.
4: Sí.
5: El último, bueno, yo lo admito, me llevé el año pasado como 6, 7 actas por usar el celular en clase. Pero porque, bueno, recibo mensajes o algo y contestás y no te perdonan ni eso los profesores, tipo...
1: Depende de qué escuela igual.
5: Después

0: menos Lola, jugamos al PRO de Mercado Pago y yo estoy rogando, por ejemplo, internamente, aunque me hace sentir mal, de que Costa de Marfil haga un gol más, entonces me da los 6 puntos, ¿no? Por eso, digamos, es entra uno en esa adicción que por ahí dicen es un poco innecesario.
1: Aunque no es una apuesta, igual.
0: Obviamente que no es una apuesta, pero...
1: Pero ese es lo que tiene.
0: Pero si a mí me pasa esto con un PRO de... Imagínate que le debe pasar a un chico de 14, 15, 16 años que tiene el celular, el internet libre, y que entra a páginas como justamente dijiste vos, Betano, BetWarrior, que lo primero que hacen es apostar, dame tu plata, apostar.
1: Un córner a favor por Argentina.
0: Tal cual, o un penal o que fulano de tal va a estar dirigiendo, y eso uno gana plata así también. Lo mismo los streamers que tienen mucha... llegada hacia los públicos que publiciten eso, me parece que está mal. Justamente a uno de los streamers famosos, Juaco López, lo habían allanado por publicitar, no recuerdo qué casino, pero lo recuerdo que lo habían hecho. Ahora me causa un poco de gracia pensarlo así, pero me parece que está bien, ¿no? Porque uno no puede estar teniendo tantos seguidores y estar diciendo, sí, vengan a apostar, muchachos, porque
2: es que al fin, bueno, igual al fin y al cabo lo dicen siempre bajo el mensaje de siempre y cuando sea mayor de edad y con responsabilidad, y también es su trabajo, por así decirlo. O sea, reciben una buena moneda por, no sé, una historia.
1: Bueno, pero porque reciban una moneda, claro, o porque sea su trabajo, no significa que esté bien.
2: Hay mucha gente que, a pesar de esa moneda que reciben, deciden no publicitar ningún tipo de casino.
0: Hay varios, sí, justamente como bien lo dijiste recién, hay muchos streamers que dicen, no voy a trabajar con casinos, y no lo hacen. Se mantienen firmes en esa postura.
1: Y eso que le ofrecen muchísima mucha plata.
2: Vi el caso de Jero Arias, que bueno, ahora es muy conocido. Le iban a pagar mucha plata. No sé bien cuál es la cifra porque no la quiso decir, pero era realmente mucha plata, y aún así decidió mantenerse firme en su postura y rechazar cualquier tipo de casino.
0: Es que los casinos, uno dice, ¿de dónde sacan tanta plata? Pero bueno, si hay tanta gente que gasta ahí en el casino, tienen mucha plata. Entonces es muy fácil llegar a grandes cifras. Y por ahí también mucha gente que necesita ese dinero termina accediendo. Pero sí, también es cierto que hay mucha gente, como recién nombré el ejemplo Facu, decidan, por más que, no sé, le den 10.000 millones de dólares, dicen no, paso. Y me parece que está bien, porque al fin y al cabo hay mucha gente de menor de edad que está consumiendo ese stream o a ese influencer, ¿no? Pero bueno, para cambiar un poco ya de tema, primero también, ya son casi las 7:20, está pasando rápido la hora.
1: Lamentablemente,
0: tal cual. Tenemos también un poquito, antes de pasar al tema mundial, se han confirmado las fechas de cuándo juegan los superclásicos, no los superclásicos, pero cuando juegan Boca y River por Copa Argentina. El 16 de julio, Boca va a jugar a las 21:45 en la cancha de Newell's contra Sarmiento de Junín. Boca estrena entrenador, va a estar dirigiendo el Vasco Arruabarrena. Su segundo ciclo en Boca, tuvo un breve ciclo en 2015 hasta 2016, si no mal recuerdo, donde ganó la Copa Argentina también en 2015 y la Liga 2015 de 30 equipos, la primera de 30 equipos. Se fue más o menos a mitad de año y ahí, bueno, lo suplantó Guillermo Barros Esqueloto. Boca también ya contrató a Leandro Lescano, un lateral derecho. El Vasco Arruabarrena está acomodando bastante bien el equipo, a mi parecer. Les comunicó que no va a tener en cuenta a Barinaga, Weigand,
1: Hanson, por fin.
0: A Hanson, Martegani, Juan de Herrera, Martegani, Cavani también.
2: Y bueno, está trabajando también, porque seguramente mucha gente no sabe, pero Orsini y Ramírez todavía siguen en el club y se está negociando, se está trabajando en las rescisiones de contrato para ellos dos.
3: Hablando de rescisiones de contrato, Edinson Cavani ya no también forma parte más del club, rescindió contrato y bueno, es una incógnita por ahora el destino del uruguayo.
2: Seguramente se retire o creo que es lo mejor para él.
3: Tengo entendido que no. Su idea es seguir jugando al fútbol. El tema es...
1: Pasa que no puede jugar más a la pelota.
2: No puede jugar más.
0: Desde el 2000 no sé cuánto, apenas jugó 2 partidos, creo que en lo que va del año 7 me parece, y apenas 5 minutos. También en Boca se está hablando de la posibilidad de que, a raíz de la lesión de ligamentos que tuvo Agustín Marchesín, Jerónimo Rulli sea quien arriba al club y sea el arquero titular de Boca para el segundo semestre del año. Me parece un gran fichaje Jerónimo Rulli, arquero de selección, muy acertado, digamos. Ojalá que se, al menos yo como he dicho, ojalá.
2: A mí me gusta Rochet, el uruguayo, que también se había tenido contacto con él en un pasado.

0: pasado. Pero bueno, creo que las negociaciones se cayeron. Ahora sí está Rulli, pero nada, vemos cuál va a llegar.
1: Tengo entendido además que Rulli es el arquero del plantel pasado de la selección, arquero campeón del mundo, si no estoy equivocado, puede ser.
0: Sí. Entonces, estuvo, pero bueno, obviamente
1: no
0: atajó lo mismo
1: por
0: Armani.
1: Diego Martínez, pero insisto, me parece que es muy acertado que un arquero campeón del mundo esté atajando en el arco de Boca, y más en un arco tan importante, de uno de los clubes más importantes del mundo. Con respecto a River, el equipo millonario va a jugar el 17 de julio a las 18:45. Todavía no se sabe la sede. También va a jugar por Copa Argentina.
2: ¿Compró algún jugador River?
3: Exactamente, trajo a Otamendi. Está en negociaciones con Ángel Correa y está en negociaciones para repatriar a Rafael Santos Borré. Aparte de eso, River también hizo una limpieza. Se fueron Maxi Salas, Kevin Castaño. Están también queriendo traer de vuelta a Herrera, un lateral que es de los gustos. Exactamente, Paulo Díaz. Y Franco Armani se está por ir también de River. Se va a ir a Atlético Nacional de Colombia. Y bueno, vamos a ver qué tal le va. Le hago una pregunta acá a los futboleros. ¿Ustedes extrañan a su equipo de fútbol o están viendo la selección?
0: Estaba pensando el otro día. Lo extraño mucho.
1: No, yo por ahí necesito un partido de Boca o algo porque.
4: Siendo de Boca, creo que estoy bien.
1: Yo sí, a mí me gusta, digamos, el ambiente de Boca, estar en ver cosas de Boca. Entonces, por ahí estoy como que vuelva ya un partido de Boca. Retomando también la fecha de River, va a disputar su partido de Copa Argentina el viernes 17 de julio a las 21:45 en Salta contra Aldo Civi de Mar del Plata. Creo que, no sé si es, creo que es 16avos, me parece, de Copa Argentina. No sé si alguno tiene mano para confirmar. Sí, es 16avos de la Copa Argentina. Más que nada, esas son las novedades de lo que es Boca y River. Hablando un poquito de fútbol, Chaco, antes de pasar, reitero, ya como tema mundial, en Sarmiento hay una grave crisis económica. De hecho, el club está de paro. Desde este medio nos solidarizamos también con toda la gente. El presidente, si no estoy equivocado, es Mauricio González. Tengo entendido que no se hace cargo del club. No sale a la luz. Siempre hay que, muchas casas justamente han puesto pasacalles insultándolo. Nada más que nada, me parece dejar este breve mensaje con respecto al club. Así como está, es más, Sarmiento el fin de semana pasado perdió 3-0 y apenas ganó un solo partido de todo lo que viene jugando el Federal A hasta acá.
2: Y perdón que te corte, las elecciones de Sarmiento no pasaron tanto tiempo de que fueron, ¿no?
1: No.
2: Fue hace poco, relativamente, hace unos años en realidad.
1: Fueron hace poco y de hecho mucha gente está muy desilusionada. Leí hoy los comentarios desde La Voz del Hincha, que están muy desilusionados con Mauricio González, quien es el presidente, como dije antes, de el club, y porque esperaban que empiece a ir a mejor el club, de uno de los clubes más grandes de acá que tenemos en Resistencia junto a Chaco Forever, que están pasando un momento muy muy duro. Ahora sí nos ponemos en el mundial, y justo acabo de ver una de las aplicaciones y me entero que Ecuador está ganando 2-1 ante Alemania. Se le dio vuelta.
0: Sí, se lo dio vuelta.
2: Increíble.
1: Con un gol de Gonzalo Plata pone el partido 2-1 y se pone como tercera al grupo y llega hasta el momento, y a falta que se juegue todo lo que resta de la fase de grupos de la Copa del Mundo, con mejores terceros, casi sellando su clasificación a 16avos de final. También Costa Marfil le está ganando 2-0 a Curazao con dos goles de Pepe. Si no estoy equivocado, creo que se pronuncia así.
2: Sí,
1: a las 20 van a jugar Túnez, Países Bajos y Japón-Suecia. Van a definir el grupo.
2: ¿Qué partidazo Japón, por favor?
1: Gran equipo Japón, desde este medio. Siempre japonés. Siempre vamos a alentar por Japón, o al menos yo, no sé ustedes, muchachos.
3: Siempre Japón.
2: Siempre.
1: En el, bueno, justamente el grupo F va a cerrar. Y por último, también va a cerrar a las 23 horas jugarán Paraguay, Australia y Estados Unidos. Paraguay necesita un triunfo para clasificar a 16avos. Esto es por el grupo D. Tengo entendido que si Paraguay gana, clasifica como segundo. Un poco difícil también.
2: Sí.
1: Y bueno, puede dejar sin chances ya Australia. O bueno, rezando, mejor dicho, los australianos para llegar a 16avos.
3: Yo quiero decir una cosa. Si Ecuador ahora mismo le gana a Alemania, clasifica como mejor tercero, porque Bosnia y Herzegovina ya clasificó como mejor tercero al tener 4 puntos. Y ahora con esta victoria, Ecuador se posiciona con mejores estadísticas que Bosnia, por lo tanto se clasificaría como mejor tercero.
2: La verdad que el Mundial empezó, yo le tenía demasiada fe a Ecuador, sinceramente, y esa fe se me fue apagando después de los dos primeros partidos. Entonces hace poco en el Pro de cambié que lo ganaba Alemania 3-1 puse.

0: cuando yo al principio había puesto 2-1 Ecuador. Pero bueno, ojalá que clasifiquen los hermanos ecuatorianos. La verdad que yo sinceramente es algo que ya dije, no me acuerdo si lo dije en la radio, pero con BKCC no van a llegar a ningún lado, pero ojalá que se les dé poder clasificar por lo menos a 16avos de final.
1: Ecuador está muy bien. Ecuador no tiene que hacer nada, tiene que dejar el equipo que está, confíen, tiene que dejar el equipo que está. Es solamente el partido anterior, fue solamente cosas del fútbol, no fue culpa de Ecuador. ¿Cuántas veces pateaban al arco? No quiso entrar la pelota.
2: Sí, yo vi ese partido, de hecho, increíble, creo que fue contra Curazao.
1: Sí.
2: Impresionante,
1: sí.
2: La que atajó el arquero Curazao, se cansó de atajar pelotas.
0: Eso.
2: Increíble el partido ese, y Ecuador me pareció también, más allá de que por ahí es cierto, Curazao no es una selección grande como quien quiere decir, pero lo pasaron por arriba la Ecuador a Curazao, y es un mérito mucho del arquero.
1: Es solamente fútbol. Como les digo, ustedes confíen que Ecuador con este equipo va a llegar lejos, con BKC se va a llegar lejos para ser Ecuador. Y,
0: ¿qué sería lejos para Ecuador?
1: Y más, no, va a llegar a cuartos. Va a llegar a cuartos de final.
0: ¿Sí?
1: De Ecuador. Sí. Y Uruguay se va a quedar afuera ahora.
2: Justamente eso estaba por comentar, el resto de equipos sudamericanos, lo que resta, además del partido Paraguay que ya comenté que juegan a las 11, mañana a las 9, Uruguay-España, un partidazo, define partidazo. Quién queda fuera y quién pasa a la siguiente fase.
1: Yo te lo digo, España avanza y Uruguay queda fuera.
2: También, y para cerrar lo que es la fecha también de sudamericanos, el sábado a las 20:30 juegan Colombia contra Portugal, otro partidazo. Colombia igualmente está clasificado a la siguiente
0: fase.
2: Gana
0: Colombia.
3: Gana Portugal.
2: Y el último partido para cerrar lo que es la fase de grupos antes de arrancar el domingo los 16avos es Jordania-Argentina. Alentaremos nosotros por nuestra selección.
1: Yo creo que gana Jordania.
2: Hay grandes equipos, grandes partidos. Me parece Uruguay, España y Colombia-Portugal son partidos que les tengo mucha fe. Sobre todo Uruguay y España, mañana va a ser lo más parecido a una guerra entre los dos países por esto de que quién clasifica la siguiente fase, ¿no? Si bien España ganó su último partido y se pone, creo que está primera.
1: España
2: en su grupo,
1: está primero, sí.
2: Uruguay tiene
4: dos puntos, segundo por ahora, y falta definir también lo que sea Cabo Verde y Arabia Saudita.
0: Argentina se va a enfrentar a Cabo Verde.
2: De hecho, eso estaba pensando. Una derrota de Uruguay y creo que un empate de Cabo Verde clasifica a Cabo Verde en la siguiente fase.
1: Un empate de Uruguay y una victoria de Cabo Verde.
2: También. Pero yendo al caso donde Cabo Verde no pueda ganar, con un empate de Cabo Verde y una derrota de Uruguay, Argentina-Cabo Verde va a ser el partido de 16avos en Miami el viernes 3 de julio a las 19, si no estoy equivocado.
1: Nunca pensé jugar unos 16avos de chicos, mundial contra Cabo Verde, la verdad.
5: Chicos, igual yo le quiero decir una cosa. Todos están hablando del España-Uruguay, pero ojo que si en Arabia Saudita se pone segundo y jugamos con Arabia.
1: Eso estaba pensando, porque
5: nadie habla de Arabia.
4: No dejen atrás a Arabia Saudita, que nos complicó en su momento, supo complicarnos el debut mundialista del 2022.
5: Y yo les pregunto otra cosa, chicos, más allá de que todos apoyamos a los sudamericanos, ¿contra quién quiere jugar? ¿Uruguay, Cabo Verde o Arabia?
1: Yo quiero jugar contra Inglaterra en la semifinal.
2: Yo no quiero jugar contra nadie, quiero que nos den la Copa del Mundo, amigo.
0: Yo quiero jugar contra España.
4: A mí me gustaría, creo que medirnos contra Uruguay estaría bueno. España ya sería un poco...
5: ya es mucho, ¿no?
0: Nosotros, con todo, no hay que tenerle
4: Exactamente, miedo. Exactamente, no hay que tenerle miedo, ya jugamos contra muchos países que en teoría tendrían que ser complicados para la selección, y la selección demostró una y otra vez que está a la altura del nivel europeo y bueno,
1: a los únicos dos que respeto es a Marruecos, que es impresionante el fútbol que juega Marruecos, y a Francia.
0: Le hacen mucho cuco a España, por obviamente tiene un equipazo. Igual España tiene muy buenos jugadores, mucho más con Lamine Yamal, ¿no?, que es una de las estrellas de la actualidad, pero la verdad que en mi opinión, España siempre fue, es y será un equipo chico. Tiene una Copa del Mundo con jugadorazos. España ahora también tiene muchísimos jugadorazos. Pero la verdad que no... Para mí este año, sea o no Argentina del Mundo, ojalá que sí, España no va a ganar la Copa del Mundo.
1: Es que le hacen mucho cucu, porque justamente está Cucu Gurella. Que es que es un jugadorazo.
0: Se come una paella
1: y es un jugadorazo. Cucurella y Lamine Yamal, los únicos dos que se destacan para mí.
2: Bueno, ya para
4: hablando por último de tema selección argentina.
2: Lola, ¿qué opinas del partido de la selección argentina?

0: Nada, del pasado martes que jugó contra Austria, ganó 2-0. Dijiste que fue uno
1: de los partidos. Son todos muy lindos.
0: Bueno, sacando los... No, los de la mesa yo ya lo sé que somos todos lindos, pero no, yo salí del partido de la selección.
1: No, sí, estuvo bastante peleado, lo vi yo. Siento que Austria la verdad que estuvo sostuvo bastante la pelota dentro de todo.
2: Al principio del partido.
1: Al principio del partido, sí, el primer tiempo. Y bueno, también me pareció un poco... Me aburrí un poco al final del primer tiempo, que no la pasaban, claro. Era tipo entre ellos nomás.
2: Sí,
1: pero...
2: se trabó
1: el partido.
0: Escúchame,
3: el MVP.
1: Pero sí, pero...
3: ¿Eh? Jugador, el mejor jugador de Argentina.
1: Julián
3: Alba. No.
0: Escúchame, ¿tuviste alguna cábala para ver el partido?
1: No mirarlo, tipo, no, justo cuando Messi hizo gol yo no lo miré, así que esa es la cábala.
0: O sea, ¿no viste ni ninguno de los dos goles de Messi?
1: No, tipo, miré todo el partido, me comí los dos tiempos, pero lo último cuando hizo gol, no.
3: No, lo más importante no viste. No,
0: justo, lo más importante.
1: Lo más importante...
0: Bueno, a partir de ahora,
1: cada vez
0: que Argentina llega al área del rival, vos te vas a algún otro lado de tu casa, claro, cerrás los ojos y... no mirar.
1: No, bueno, por
4: la verdad que...
1: Dale. Me sorprende que para la edad que tiene ya, y fue su cumpleaños, ¿cuánto? ¿Ayer?
3: Sí, ayer
2: sí, 39.
1: Bueno, 39 años. Sí. Y me parece que para la edad que tiene, sigue jugando como jugó el primer día que él entró, no sé qué equipo. ¿Cuál fue el primer equipo?
3: Y hasta mejor.
1: ¿Barcelona?
0: Él jugó en el Barcelona y
1: bueno,
0: otro.
1: Me parece que sigue teniendo 2003. La misma magia en el momento de entrar a la cancha, sí, la verdad que...
4: 2003.
1: Sigue teniendo la misma magia en el momento una, entró, hasta ahora es muy buen jugador y bueno...
0: Ahora sí, ya retomando también lo que es la selección, sí. Gran partido jugó Argentina contra Austria. Como bien está diciendo Lola, fue un partido... Primero, yo lo sufrí mucho. Yo lo sufrí mucho más que nada porque la verdad que tenía miedo con respecto a... está bien, por ahí no es un España o un Portugal, pero Austria puede complicar tranquilamente. Entonces...
3: Austria era el equipo que más miedo...
0: Justamente, era uno de los equipos... poderosos, por así decirlo, del grupo. Entonces por ahí era como el partido más picante que se podía, que podía tener Argentina.
2: Creo que se le hacía más, se le daba más importancia al, a
4: Argelia.
0: Sí, no sé, yo más que nada pienso esto de que, como les digo, el partido que Argentina más respeto tenía era contra Austria. De forma, igual me parece bien lo que hace Argentina respetando a todos los rivales, porque Argelia también,
2: yo creo que nos hizo más en su respectivo, llegado al momento del partido, nos hizo más problema Austria que Argelia.
0: Sí, de hecho, Austria por ahí tenía mucha presión, comparado, o sea, llegaban, presionaban muy bien a la salida de Argentina, y Argentina, gracias a Dios, ya están los jugadores, ya juegan de memoria prácticamente y hacen pase, claro, de primera, y tranquilamente salían de esa presión, ¿no? Pero bueno, ¿qué ibas a contar también, creo, del siguiente partido que se viene, Lucas?
2: Sí, sí, hablando ya de lo que, entrando un poco lo que va a ser el partido contra Jordania, nuestro DT, Lionel Scaloni, probó lo que sería el 11 para jugar contra Jordania, con Rulli en el arco, Tagliafico, Senesi, Otamendi y Utiel, la saga central, Lo Celso, Palacios, Paredes y Giuliano Simeone, el mediocampo de la selección argentina, y con Messi y Julián Álvarez a la cabeza, sería el 11 que probó DT Scaloni, nuestro DT Leo Scaloni, para jugar ante Jordania, la última fecha del grupo.
5: Moja el Flaco López, acuérdense.
0: Puede ojalá ser, ¿eh? Yo banco mucho que moje, que juegue, de hecho, porque me parece que es uno de los, un gran jugador el Flaco López, que tenga su debut en el Mundial, me parece que es...
2: Yo creo que este partido es más que nada para probar, me gustaría mucho también verlo a Valentín Barco, por fin.
5: El Colo Barco. Tiene, puede meter en el equipo titular el Colo Barco.
2: Yo creo, exactamente, yo creo que si le dan la oportunidad, yo creo que por Lo Celso estaría bueno, la Argentina va a salir con un 4-4-2. Y creo que
0: más o menos en la formación que viene, con la que viene jugando, es exactamente casi eso, 4-4-2 con De Paul tirado a la
2: derecha. Bueno, yo creo que es un...
0: Después cambia obviamente
2: todas
0: la
2: las
0: formación.
2: Formaciones que hace Scaloni, yo creo que son mentira, porque atacando y defendiendo la formación cambia y eso
0: obviamente
2: se nota mucho,
0: pero a priori para empezar, digamos, el partido, como digo, empieza siempre con un 4-4-2 con De Paul tirado más a la derecha y Thiago Almada tirado a la izquierda. Después obviamente eso es un mediocampo que se va moviendo constantemente. Después de la derecha pasa al medio, McAllister en vez de 5 pasa más adelante y así. De hecho, Thiago Almada en un momento de jugar de volante por la izquierda empezó a jugar prácticamente de 5, yendo bajando a la línea de Romero, del Cuti Romero y Otamendi, para

0: pedir la pelota, ¿no?
1: Yo lo quiero ver a Nico, Nico Paz.
2: Yo quiero decir una cosa, este equipo alternativo que parece que vamos a tener el sábado parece un equipo titular, es increíble los jugadores que tenemos para mí. Bien, no sé,
3: este equipo tranquilamente puede haber sido titular, sacando algunos casos como el de Simeone que no estaba en Qatar. Este equipo tranquilamente puede haber sido un equipo titular en Qatar 2022.
0: Tranquilamente, tranquilamente podría haber sido titular, no solo en Qatar, sino ahora también podría haber empezado como titular y aún así jugar bien. De hecho, en el amistoso creo que fue contra El Salvador, no, contra Islandia, perdón. El último amistoso fue una especie de mezcla entre titulares y suplentes. Y
3: un equipo híbrido.
0: Un equipo híbrido tal cual, y jugaron el Colo Barco, jugó el Flaco López y demostraron que están...
3: Están a la altura de la selección argentina.
0: Exactamente, están muy bien a la altura y pueden tranquilamente demostrar todo su talento en esta fase del Mundial, ¿no? Pero sí, más que nada eso, queda el partido contra Jordania. Argentina volvería a jugar el viernes 3 de julio a las 19 en Miami contra uno de los terceros, serían el tercero del grupo de Uruguay.
4: Sí, como recién estábamos diciendo, seguramente, bueno, ojalá sea con Cabo Verde. Y si no, será contra... Si Uruguay se salva, será contra Uruguay. Caso que no creo, porque está jugando pésimo y el equipo de Bielsa es un pésimo equipo y es un pésimo director técnico.
5: ¿Sobrevalorado?
4: Totalmente sobrevalorado. Así que nada, no va a durar nada en este mundial y vino de vacaciones Marcelo Bielsa.
5: Okay. Es como si esto fuera la tele,
4: Sí, seguramente él me está escuchando ahora.
2: Yo vengo a decir una cosa a lo que capaz mucho de los argentinos nos interesa, es en qué instancia nos podemos encontrar con Brasil en semifinales, chicos.
0: En semifinales está Brasil. Bueno, ayer vieron esa teoría que se hablaba de que lo iban a aducir a Neymar en el segundo tiempo del partido. ¿Qué cosa? ¿Qué da pena la gente? Lo hubieran aducido, mira, ya no sé si le hacían un favor o no, porque está tan lesionado Neymar que te digo.
2: Les pregunto, chicos, ¿vieron ayer cuando entró Neymar? ¿Vieron el partido?
1: Sí, yo justo estaba viendo, justo lo puse y estaba entrando Neymar y se emocionaba todo ahí Neymar. Pero fue increíble, igual no hizo nada, pero bueno.
2: Pero igual es entró. Neymar.
1: Tiene aura el tipo.
2: Tiene aura.
0: Pocos hablando de figuras del fútbol de todos lados, pocos hablan de Cristiano Ronaldo.
5: Logró
0: un récord, no son más allá de los
1: las
0: goles.
1: Notas.
0: Llegó a 6 mundiales consecutivos anotando 6 goles. Y sumado a eso se puso, como dijo Lauti, con esos 2 goles que hizo contra Uzbekistán, ya se posicionó como otro de los máximos goleadores del campeonato. Está Messi con 5 y ya después todos los 5 con 4 con, bueno, Haaland, Mbappé, Ronaldo.
4: Ahora, ¿le podés hacer una nota a Cristiano Ronaldo después de que hizo un doblete, después de la hazaña que hizo de marcar en 6 mundiales distintos, y le preguntás sobre Messi? No. Es estúpido, me parece.
5: A mí no me parece. Sí.
4: Por eso
2: a mí no me pareció.
3: Creo que ya muchas preguntas sobre...
1: Y aparte siempre le entra a la Balubi.
3: Sobre el mismo tema. Y bueno, se comprende mucho también el...
5: Pasa que igual eso es algo que lo que dijo Facu, es que lamentablemente, quieran o no, si a Messi le preguntan de Ronaldo, no le importa, o sea, no le interesan los récords, ese tipo de cosas. Y si a Ronaldo le preguntan sobre Messi, le molesta. Y como eso lo saben los periodistas, como eso saben, van en busca de esa reacción. No importa si Ronaldo hizo 5 goles, si fue el mayor anotador de los mundiales, etcétera, ellos van a ir a buscar esa reacción. Y ahí, lamentablemente, Ronaldo cae.
0: Le duele en su ego a Ronaldo.
3: Le duele. Yo creo que ese
0: es el problema. Y eso que es un gran jugador.
3: El problema que a Messi no le importa y a Ronaldo sí. Y creo que es por eso, más que nada, la molestia. Y no solamente la molestia de este tema récord, sino las tantas reiteradas veces que se repitió la misma pregunta sobre Messi. Y bueno, yo creo que...
1: Es como que le pregunten por la...
5: Ganó Ecuador a Alemania 2-1.
3: Muchachos, le ha ganado a Alemania 2-1.
0: Lo que parecía imposible.
5: Parecía imposible.
0: Alfaro estaría contento por el cazador de las utopías imposibles, dijo, como tiene su libro. Pero bueno, creo que Ecuador ya tiene un pie adentro en la siguiente fase, entonces me parece, ¿no? Costa de Marfil clasificó a la siguiente fase y Ecuador tiene que esperar resultados, puede ser.
3: No.
0: A ver.
5: Veremos si es así o si clasificó directamente.
0: Estoy buscando. Sí, tiene que esperar resultados. Igual me parece que ya está prácticamente clasificado. Como dijo Nahuel antes, llegó a estar en la primero en la tabla de mejores terceros. ya llegando al final del programa, Lauti, tenés un poco el dato del clima que se va a venir en la ciudad.
5: Sí, en la ciudad de Resistencia ya están haciendo, prácticamente siendo las 7 de la tarde, 14 grados. En sí, toda la semana, bueno, a partir de mañana hará una mínima de 9 grados, una máxima de 21. El sábado también, 15 grados de mínima, 22 de máxima. El domingo, mínima de 7, máxima de 19. El lunes, también mínima de 9, máxima de 18. El martes, mínima de 9, máxima de 7. Y el miércoles, mínima de 8 y máxima de 16. Prácticamente en estos días va a ser un poquitito más de calor, pero cuando empiece la semana que viene va a volver a bajar.
0: Buenísimo, entonces, Lauti, gracias por el dato de clima. Y ya llegaron las 7, ya llega, digamos, nuestro horario de cierre.
5: Se terminó.
0: Se terminó el programa del día jueves 25 de junio. Esperamos que lo hayan disfrutado tanto como nosotros en el día de hoy. Esperemos también encontrarlos nuevamente el jueves que viene.
5: Y ya habiendo rendido,
0: ¿no? Ya habiendo rendido nosotros, habiendo probado todo.
1: Esperemos también estar como una onda.
0: También esperemos que pasen un excelente fin de semana. Gracias, Luca, también por haber venido hoy. Tomarte el
1: gracias a ustedes por invitarme.
0: Y más que nada eso, que pasen un gran, gran fin de semana. Un abrazo para todos y nos vemos el jueves que viene. Chau.
1: Chau. Chau.

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Jornada más que agradable, a pesar del frío, pero hoy con el sol radiante y con una temperatura más que agradable, rondaba los 18-19 grados, hoy a la siesta. Bueno, ahora bajó un poco la temperatura, así que vamos a estar actualizando, pero hasta las 6 de la tarde hacía 16 grados y 5 décimas, así que realmente una temperatura linda. No hay pronóstico de lluvia, sí pronóstico de mucho frío, eso sí. Mañana una mínima de 7 y una máxima de 17, con cielo parcialmente nublado. Y el sábado va a estar lindo para esperar el partido de la Argentina, que estará jugando frente a Jordania por la Copa del Mundo a partir de la 23. Durante toda la jornada va a ser calor, porque la mínima será de 10 y la máxima de 20, pero a la noche el cielo va a estar, hay probabilidad de tormentas aisladas. Y el domingo tenemos mínima máxima 16, con pronóstico de lluvia entre un 10 y un 40%. La última semana de junio, la que va a arrancar, mínima de 10 grados y máxima 16, así que vamos a estar bastante fresquito. El lunes, hoy 25 de junio, se cumplen un aniversario más, el número 48. Escuchó bien, 48 es la primera estrella de la selección argentina en el pecho, de la mano del Flaco Menotti, técnico que supo encontrar lo que muchos buscaban y que no podía. El Flaco Menotti se adueñó de una selección, la reorganizó, a la selección argentina. Y algunos dicen boludeces, la reorganizó, y a partir de la mano de Menotti la selección tuvo otra vista, otra visión, se la miró de otra manera, con otra perspectiva, y el primer gran paso se lo dio en el Mundial 78, aquel equipo que salió campeón del mundo de la mano del Pato Fillol, Holguín, Pasarela, Galván y Tarantini, Ardile, Gallego, Kempes, el Negro Ortiz, Luque y Houseman, para nombrar alguno. Así que los hombres de la selección, después estaba La Rosa, estaba Julio Ricardo.

Rovira, el negro Baley, la Volpe, es decir, un montón de jugadores que por primera vez pudieron darle una estrella a la selección argentina después de ganarle el partido en tiempo suplementario a la Mecánica Naranja, la que venía a ser subcampeona del mundo en el año 74. Argentina le ganaba 3-1 a Holanda en el Estadio Monumental de River, un estadio colmado. Bueno, logró. Así que bueno, después vinieron los otros títulos, la del 86, que de eso vamos a estar hablando el próximo lunes, porque el lunes 29 va a ser un aniversario más, de que Maradona le dio la segunda estrella a la selección argentina en aquel Mundial de México, después de un terrible terremoto y que no se sabía si se iba a jugar o no el Mundial en el país azteca. Pero eso será todo para el próximo lunes.

Ayer me contábamos del caso del mecánico que murió en circunstancias que eran dudosas, porque no se sabía a ciencia cierta qué es lo que realmente había sucedido. Este mecánico que tenía su taller ahí por calle Echeverría, el 1400, calle Echeverría y Carlos Gardel, más precisamente, ahí, en esa zona. Aparentemente estaba debajo del auto, que tenía un desperfecto, que lo llevaron para que lo pueda arreglar, y en un momento apareció una señora alterada y no pudo controlar su impulso y este hombre terminó perdiendo la vida. Fuentes judiciales señalaron que existen aspectos de la declaración de alguien que no cierran, motivo por lo cual dispuso su detención preventiva mientras continúan las medidas investigativas. ¿Qué quiere decir esto? Que detuvieron a la mujer y que la investigación dio un giro realmente inesperado. Pasado el mediodía, la mujer se presentó al departamento de investigaciones, desde donde fue trasladada a la unidad penitenciaria para mujeres en Villa Los Lirios, donde permanecerá alojada por disposición de la justicia. El trágico hecho ocurrió en el taller mecánico ubicado en Echeverría al 1400, donde perdió la vida Sebastián de Armas, de 45 años. Al momento del fallecimiento, la mujer detenida y varios integrantes de su familia se encontraban en la vereda del taller, ya que habían acudido al lugar para realizar un reclamo relacionado con una reparación mecánica. La mujer ya designó como defensora a una abogada de apellido Lema, quien este viernes tomará intervención formal en el expediente y accederá a las actuaciones de la causa. La investigación continúa y los investigadores buscan determinar con precisión las circunstancias que derivaron en la muerte del mecánico. Así que bueno, en plena etapa investigativa, este luctuoso accidente donde perdió la vida un mecánico, y bueno, hay una mujer detenida. ¿Cuáles serán las controversias, cuáles serán las contradicciones de esta mujer para que la justicia de alguna manera diga, vamos a detenerla porque esta mujer sabe algo más? Bueno, habrá que esperar en este caso, y que bueno, la justicia deberá definir si esta mujer va a continuar detenida, si logrará su libertad. Mañana seguramente la abogada, quien accederá al expediente, podrá tener contacto al expediente, podrá leerlo, y bueno, y a partir de ahí armar la estrategia de defensa para que esta mujer pueda lograr su libertad, o si no, la fiscalía, la que está en plena investigación de este hecho, va a determinar que siga detenida hasta que se esclarezca qué realmente lo que sucedió en Echeverría al 1400, en el taller mecánico donde este hombre de 40 y pico de años perdió la vida en la jornada de ayer.

0: bam, arde la impronta, iluminando hacia el costado imaginario.
1: Bueno, la justicia sigue buscando a Axel González. ¿Cuánto tiempo ha pasado? ¿Cuánto tiempo ha transcurrido? Y Axel González, este joven de 21 años, todavía no aparece. La policía del Chaco desplegó un amplio operativo con rastrillaje terrestre, acuático y apoyo aéreo para dar con el paradero del joven de 21 años en el marco del operativo de Axel González. La policía llevó adelante este juego, un importante despliegue por sectores rurales de Fontana y Tirol, coordinado por la Dirección de Operaciones Metropolitana. Las tareas incluyeron recorridas, rastrillaje a pie, aproximadamente 6 hectáreas de zona montosa, terreno baldío y caminos rurales, con la participación de caballería, CAN, investigación, inteligencia criminal y otras áreas operativas. Asimismo, efectivos de la División Salvamento y Rescate realizaron inspecciones en espejos de aguas, piletones y lagunas mediante recorrido en kayak, mientras que el apoyo de un dron permitió ampliar la cobertura del área intervenida. Las tareas de búsqueda finalizaron durante la jornada sin novedades, continuando así las actuaciones y el trabajo coordinado entre las distintas unidades afectadas al operativo. Bueno, esto es una búsqueda hecha por la policía, porque la justicia, hay que recordar que apartó a la policía del expediente cualquier contacto que pueda tener el Estado provincial, porque ahora son las fuerzas federales las que están a cargo y las que están en plena etapa investigativa realmente de lo que pasó con Axel González, porque nadie sabe. Es tan raro. Hay que recordar que la querella pidió el procesamiento de 3 policías que esa noche aparentemente fueron los que de alguna manera estaban en el patrullero y que habían detenido a Axel González. Es lo que se dice. Bueno, ahora habrá que ver si la justicia puede encontrar los elementos de prueba suficiente para imputar directamente a estos policías. Hay que recordar que también Gendarmería Nacional, en la jornada de hoy y de mañana, o más preciso, iban a abrir los teléfonos de las personas detenidas e involucradas en este caso, para ver, cotejar qué pueden encontrar y si puede haber pruebas que muestren algo para la causa. Bueno, por ahora, la policía, que hace más de un mes que viene rastrillando, que viene haciendo operativo de abordaje, buscando, no ha encontrado nada. El misterio profundo, ¿se lo comió la tierra Axel González? ¿O la policía busca en el lugar equivocado y por eso no lo encuentra? ¿O la justicia tampoco tiene los elementos probatorios para decir dónde puede estar Axel González? Si está con vida, si está muerto, si hicieron desaparecer su cuerpo, en caso de que esté fallecido. Un montón de preguntas que se hacen toda la ciudadanía y especialmente su familia. Porque la madre, en cada operativo, en cada acción que realiza la justicia, siempre está presente. Va a haber marcha pidiendo por la aparición de Axel González, porque, reitero, hace más de un mes que está desaparecido y no hay una sola pista concreta para saber dónde está este joven de tan solo 21 años.

Bueno, el oficialismo trata de que Adorni no llegue al Congreso de la Nación. Ayer hizo caer la sesión de pedido de interpelación en diputados y hoy otra vez lo mismo. Muchos dicen que ayer en la sesión, antes de la sesión, el que anduvo trabajando para que esto ocurriera, para que se cayera la sesión, para el pedido de interpelación de Adorno, Martín Menem, que tenía ese mandato desde La Rosada, sacar la sesión. ¿Y de qué manera? ¿De qué manera tenía que trabajar Martín Menem para evitar que diputados traten de interpelar a Manuel Adorni? Lo que quiere el oficialismo es sacarlo, pero se lo eche directamente, porque ya le han sacado cargos, dos cargos puntuales que él tenía, ya lo han apartado de esos lugares, como vocero presidencial, como, es decir, ya despacito el gobierno entiende que es un contrapeso. Pero Martín Menem ayer dicen los pasillos del Congreso Nacional que andaba ofreciendo contratos especiales para diputados. Contratos especiales. O alguna embajada, algún lugar donde puedan ir familiar, alguien cercano a cada diputado. Bueno, ese fue el trabajo de Martín Menem y es por eso que hizo caer la sesión. ¿Qué pasó hoy? Los legisladores, pero no se sentaron en su banca y el periodismo imitó la maniobra. Así no le alcanzó al número de 37 legisladores necesarios para iniciar el debate. El oficialismo decidió no poner el riesgo frente a una posible votación que impulse el tema y Manuel e hizo caer la sesión del Senado. La libertad se ingresó al recinto. Algo similar hizo el peronismo, pero lo que nunca se alcanzó el número de 37 senadores necesarios para ir la sesión. En la primera instancia, la Libertad Avanza propuso a la Comisión de Asuntos Constitucionales el próximo 1 de julio para tratar los proyectos de interpelación del jefe de gabinete, y esa fue la propuesta que le hicieron a los bloques dialoguistas, y en la previa a que se cayera la sesión se envió el llamado a la misma. La intención fue imitar la estrategia que consumaron 24 horas con el apoyo del bloque de diputados del PRO y la UCR, más algunos legisladores provinciales en el Congreso de la Cámara Baja. Sin embargo, el radicalismo se mostraba de un sector que iba a intentar ir por la interpelación, al igual que la totalidad del PRO, que presentó un proyecto de interpelación a Manuel Adorni. Frente al riesgo, el bloque libertario que comanda la senadora Pato Bullrich ingresó al recinto, pero esperó que se cumplieran 30 minutos reglamentarios y, parados al lado de sus bancas, decidieron no dar quórum y dejar caer la sesión. El debate estaba, como había que tratar el pedido de interpelación. El peronismo insistía con lo que se había acordado en la primera labor parlamentaria, donde la mayoría simple se habilitaba el tratamiento del artículo 101 de la Constitución Nacional, que establece el proceso de interpelación. Patricia Bullrich llamó a una segunda reunión de labor parlamentaria y propuso que hacía falta dos tercios para habilitar el tema. Se especulaba con una larga e intensa discusión sobre el proceso, pero en el mundo libertario no había seguridad respecto de la totalidad del bloque de la UCR y de algunos legisladores provinciales. En ese contexto decidieron no correr riesgo e hicieron caer la sesión que ellos mismos habían pedido para tratar el proyecto de inviolabilidad de la propiedad privada y a continuación 6 convenios internacionales. Así que bueno, se volvió a caer la sesión que iba a tratar la posible interpelación en el Senado de la Nación de Manuel Adorni. Bueno, el oficialismo, la Libertad Avanza, dijo, por ahora no quedamos parados acá, tomamos mate, charlamos entre nosotros, pero no nos sentamos. Bueno, así que esta es la payasada que hacen los diputados del oficialismo, que cuando saben que no tienen los votos, tratan de algunos artículos ya viejos conocidos, y ellos decían que la casta era peor, y ellos que terminan siendo pesta. 29 minutos de la hora 19, estamos aquí en 87.7 FM Zapucay, en debate y conclusiones, novena temporada, primera pausa, la música, la publicidad de la mano de Fernando Falcón.

que hacen los diputados del oficialismo, que cuando saben que no tienen los votos, tratan de algunos artículos ya viejos conocidos. Y ellos decían que la casta era lo peor. ¿Y ellos qué terminan siendo? 29 minutos de la hora 19, estamos aquí en 87.7 FM Zapucay, en debate y conclusiones, novena temporada, primera pausa, la música, la publicidad, de la mano de Fernando Falcón.

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42 minutos transcurrieron de la hora 19, 12 grados, una décima lo que dice el Servicio Meteorológico Nacional en la capital chaqueña. Cielo despejado, la humedad del 75%, la presión 1016.4 hectopascales, viento del sector este, 4 kilómetros, la visibilidad es normal, 15 kilómetros. Así que bueno, andar con seguridad y con tranquilidad. Para mañana viernes se espera una mínima de 7 grados y una máxima de 17, con cielo parcialmente nublado. Para el sábado la mínima será de 10 y la máxima de 20, con cielo mayormente nublado, aunque por la noche aparecen probables tormentas aisladas. El domingo tendremos tormentas aisladas entre un 10 y un 40%, con una mínima de 10 de 2 y una máxima de 16. Y para arrancar la última semana de junio, la mínima será de 10 y la máxima de 16 para el lunes 29 de junio, con probabilidades bajas de lluvia. Bueno, la consultora Politicón Chaco elaboró un informe sobre las jurisdicciones donde pagan los mejores y los peores salarios en la República Argentina. Politicón Chaco. Uno de los principales desafíos que enfrenta la economía argentina es la suba del salario. A pesar de ciertas desaceleraciones de la inflación, los ingresos formales continúan lejos de la recuperación. La discusión económica ya no se limita a cómo bajar la inflación, sino como también a generar un crecimiento genuino de los salarios basado en una mayor productividad, inversión, creación de empleo privado, un lugar de aumentos nominales que luego terminan licuados por los precios. En este sentido, la consultora Politicón Chaco elaboró un informe sobre el mapa salarial argentino que muestra en qué provincias se pagan los mejores salarios y en cuáles los peores. Quédese tranquilo que nosotros estamos en el Chaco. El estudio se hizo en base a los datos publicados por el Observatorio de Empleo y Dinámica Empresarial de la Secretaría de Trabajo, Empleo y Seguridad Social de la Nación. Según este informe, las provincias patagónicas junto a la Ciudad Autónoma de Buenos Aires son las que reciben mayores salarios brutos promedio. En marzo, el sueldo promedio fue, escuche bien, 2.207.000 pesos. Por encima de ese número se ubicaron las provincias de Neuquén con 3.800.000 y Santa Cruz con 3.700.000. Pero claro, la vida ahí es un poco más elevada que la nuestra. Y fueron las únicas que superaron los 3 millones. Siguieron después Chubut con 2.950.000 pesos, Ciudad Autónoma de Buenos Aires, 2.720.000 pesos, y Tierra del Fuego, 2.710.000 pesos. En el primer trimestre del año, el salario promedio en cada jurisdicción tuvo una variación real interanual negativa del 0,9%, únicamente Catamarca con el 5%, San Juan con el 0,8% y Formosa con el 0,3% mostraron un leve avance. Luego varios distritos registraron bajas inferiores al 4% real interanual. Río Negro, La Pampa, Ciudad Autónoma de Buenos Aires, Neuquén, Santiago del Estero, Santa Cruz, Santa Fe, Córdoba, el resto de Buenos Aires, Jujuy, Misiones, Mendoza, Gran Buenos Aires, la provincia del Chaco, Entre Ríos, Salta, Jujuy, Corrientes y La Rioja. Por su parte, tres provincias exhibieron caídas superiores al 4%, Tucumán, Tierra del Fuego y Chubut. Los tres sectores que lideran el ranking de mejores salarios son, como siempre, la explotación de minas y canteras, electricidad, gas, agua y la intermediación financiera. Y claro, sí, sin embargo, al analizar el porcentaje del empleo que absorbe en cada provincia, se observan ciertas disparidades en las que llegan a representar ni una cuarta parte del empleo total jurisdiccional. A los que quedaron la enseñanza, agricultura, ganadería, es decir, los maestros, los agricultores, los campesinos, la silvicultura, los gastronómicos y restaurantes, al mismo que el resto de representantes de una porción ínfima de la participación sectorial. Los salarios brutos por provincia, Chaco tiene un ingreso promedio de 1.450.000 pesos aproximadamente, que me parece que no es la realidad de lo que gana un asalariado en nuestra provincia, porque está bastante dispar con respecto a salarios de otras jurisdicciones. Reiterar, Neuquén casi 3 millones
800.000 pesos, Santa Cruz 3.750.000, Chubut 2.950.000, Ciudad Autónoma de Buenos Aires 2.720.000, Tierra del Fuego 2.710.000, Río Negro 2.150.000, Gran Buenos Aires 2.100.000 pesos, el resto de la provincia de Buenos Aires también 2.100.000 pesos aproximadamente, Santa Fe 1.970.000 pesos, Catamarca 1.800.000, La Pampa 1.800.000 también, San Juan 1.800.000 aproximadamente, en Salta 1.780.000, Jujuy 1.000.000 también 780.000, San Luis 1.760.000, Córdoba 1.750.000 pesos el promedio de salario, Entre Ríos 1.650.000 aproximadamente, Mendoza 1.630.000, Formosa 1.500.000 pesos, Chaco 1.448.454 pesos el promedio de salario, Corrientes es 1.437.891 pesos, Misiones 1.410.385 pesos, Tucumán 1.391.999 pesos, Santiago del Estero 1.353.059 pesos, en tanto que La Rioja es el último con 1.308.235 pesos. Es decir,

Ese es el promedio que ganan los argentinos en la actualidad. Pero, reitero, el promedio en la provincia me parece que es demasiado alto para lo que ganan, lo que se tiene que sumar con la administración pública. Obviamente, que está afuera de este, porque los trabajadores de administración pública ganan, no llegan a un promedio de 800 mil pesos. No hay un promedio que no llegue, el promedio más o menos es de 800 mil, 700 mil pesos. ¿Usted me puede decir, se puede vivir con eso? No, no se puede vivir.

Bueno, volvemos al caso Ángel González, porque la última información que tenemos es que la justicia decidió que se presente al estrado a declarar al jefe de investigaciones Nelson Alvarenga. En el marco de la investigación por la desaparición de Ángel González, el equipo fiscal especial dispuso citar a prestar declaraciones testimonial al comisario general Nelson Marcelo Alvarenga, director general de investigación de la provincia. La convocatoria fue solicitada tanto por la querella como por la defensa, quienes requirieron la incorporación del testimonio del funcionario policial para que brinde detalles sobre las diligencias realizadas por la fuerza durante la búsqueda del joven, cuyo paradero se desconoce desde el pasado 17 de mayo, es decir, hace más de un mes. Según trascendió, Alvarenga deberá responder sobre las distintas medidas investigativas llevadas adelante en el marco de la causa, entre ellas allanamientos, rastrillaje, informes, peritaje y levantamiento de pruebas y muestras efectuadas en el móvil policial que fueron incorporadas al expediente. La audiencia está fijada para el próximo 30, es decir, el próximo martes, a las 7:30 a.m. y se espera que el jefe aporte precisiones sobre el rol que tuvo la policía del Chaco en las primeras etapas investigativas. La citación se produce en un contexto de creciente atención sobre el accionar policial en el caso, luego de que el equipo fiscal rechazara el pedido presentado por algunos abogados de detener e imputar a efectivo de la comisaría segunda de Fontana. La desaparición de Ángel González continúa siendo una de las investigaciones más sensibles de la provincia, pese a los numerosos operativos de la búsqueda y medidas judiciales realizadas hasta el momento. Todavía no existen certezas sobre el destino o el paradero del joven desaparecido. Cincuenta y cuatro minutos la hora 19. Hacemos la segunda pausa y regresamos para el final.

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Chaqueña, lo que dice el Servicio Meteorológico Nacional. Para mañana se espera una mínima de 7 grados y una máxima de 17 con cielo cubierto a la mañana y después cielo despejado, parcialmente nublado, lo que dice el Servicio Meteorológico Nacional. El sábado el cielo estará mayormente nublado con una mínima de 10 y una máxima de 20 y por la noche se prevé algunas tormentas aisladas y el domingo tormentas y chaparrones durante toda la jornada.

Bueno, hay novedades importantes en el caso de Agostina Vega. ¿Se acuerda la adolescente Agostina Vega que desapareció de la casa? La buscaron y luego de varios días de investigación la encontraron descuartizada, desmembrada. Aparentemente, todo indicaría que el autor de ese aberrante hecho fue la expareja de la madre. Estoy hablando de Claudio Barrelier. Bueno, hubo novedades importantes. En un paso dentro de la investigación por el femicidio de Agostina Vega, de 14 años, detuvieron a la pareja del principal acusado, Claudio Barrelier, tras una orden del fiscal Raúl Garzón. Se trata de Marianela Palmero, quien convivía con el detenido y tiene una hija con el presunto asesino. Palmero quedó formalmente imputada por el delito de encubrimiento doblemente agravado bajo la sospecha de haber estado en la casa al momento del crimen. Con esta nueva captura ya son 4 las personas demoradas por el hecho. La hipótesis que maneja el Ministerio Público Fiscal de Córdoba apunta a que la mujer habría desplegado una serie de maniobras para ocultar pruebas y desviar el accionar de los sabuesos, colaborando de manera directa para proteger a Barrelier. De acuerdo con la investigación, Palmero residía en la vivienda de 2 plantas ubicada en la calle del Campillo, al 800 del barrio Cofico, lugar donde el adolescente de 14 años ingresó la noche del sábado 23 de mayo y donde fue asesinada. Con la detención de Palmero, los investigadores buscan desarticular lo que consideran una red de contención familiar y afectiva que ralentizó los primeros pasos de la pesquisa tras la desaparición de la adolescente. Bueno, además dicen que con el luminol que tiraron esparcido por todas las casas, especialmente en el baño, en las paredes aparecieron manchas de sangre que podrían ser de Agostina Vega. Así que bueno, avanza la causa en este sentido, por suerte, y bueno, y detuvieron a esta mujer, pareja de Barrelier, que habría encubierto el crimen de esta joven de tan solo 14 años. Bueno, y lamentablemente tenemos que decir que suman más heridos y más muertos en el terremoto de Venezuela. Según el gobierno venezolano, casi 190 muertos, más de 1.500 heridos y más de 160 desaparecidos por el terremoto. El gobierno actualizó el balance oficial tras 2 fuertes terremotos que sacudieron al país. El gobierno elevó el balance oficial de las víctimas tras los 2 fuertes terremotos que sacudieron al país este último miércoles. La actualización difundida durante la madrugada confirma que la tragedia dejó más de 180 muertos, más de 1.500 heridos y casi 160 desaparecidos. La presidenta encargada, Delcy Rodríguez, presentó un nuevo informe oficial a la emergencia sísmica y advirtió que la cifra no incluye posibles víctimas en la ciudad de La Guaira, a la que definió como una zona de desastre. Los movimientos telúricos registrados fueron 2 sismos de magnitud de 7,2 y 7,5 de la escala de Richter, impactaron distintas regiones del país, provocando daño estructural, especialmente en la capital venezolana, en Caracas, donde se reportó el colapso de edificios. El epicentro se ubicó a 28 kilómetros al noroeste de Montalbán, una zona cercana a complejos de refinación. Según el Servicio Geólogo de Estados Unidos, el sismo principal alcanzó una magnitud preliminar de 7,5 y ocurrió a apenas 40 segundos después de un primer temblor de 7,2 en la misma región, lo que intensificó el impacto del fenómeno. En paralelo, los centros de alerta de tsunami de Estados Unidos informaron que no existe amenaza de tsunami y cancelaron una advertencia inicial que había contemplado posibilidades de olas peligrosas en la zona del Caribe, Puerto Rico y las islas del Valle, Islas Vírgenes. Tras los sismos, la presidenta encargada de Venezuela declaró el estado de emergencia de varias ciudades.
del país, los servicios públicos mantienen su actividad y su despliegue a nivel nacional, afirmó en un mensaje oficial. Horas antes había informado un primer balance los muertos. En el plano internacional, el premio Nobel de la Paz, María Corina Machado, expresó su solidaridad con los afectados y aseguró en su red social X que sus oraciones están en cada hogar venezolano y que en estas horas de angustia. Además, pidió que la fortaleza y la serenidad y la solidaridad prevalezcan ante esta situación. Así que bueno, en el último informe hablan de casi 190 muertos en Venezuela por este estos dos terremotos que sacudieron al país petrolero. La información tiene que ver con el ámbito nacional. La justicia avanzó hoy sobre la última batería de medidas de prueba antes de intimar al jefe de gabinete. ¿Usted sabe quién es el jefe de gabinete de la nación? Manuel Adorno, para que dé explicaciones sobre su fortuna. Y vas a comprender, seguro. Así, acá te comprendrás. En tribunales federales de Comoropi, el fiscal federal Gerardo Policita, a cargo de la investigación, prepara un requerimiento de justicia patrimonial, el paso previo a una eventual citación indagatoria por enriquecimiento ilícito. Según se pueda saber, el fiscal le solicitó en las últimas horas al juez Ariel Lijo que ordene una serie de informes de billeteras virtuales al Country Indio Qua, a la Agencia de Recaudación de Controles Aduaneros, ARCA, a la Universidad Abierta Interamericana, a la UDA, y a la Dirección de Asesoramiento Financiero en las Investigaciones, a DAFI. Con la investigación sobre patrimonio casi agotada, las respuestas de esa entidad son lo único que le falta al fiscal para avanzar con el requerimiento de justificación. Así que bueno, esperemos a ver cómo avanza la causa de Manuel Adorno, que cada vez está contra las cuerdas. Nos comenzamos a despedir. Antes, contarle, lamentablemente tenemos una mala noticia, porque falleció una de las leyendas de el vóley argentino y mundial. Estoy hablando del hombre que ganó una de las medallas en los Juegos Olímpicos en Corea del Sur, allá por la década del 80. Estoy hablando de Daniel Castellani. Lamentablemente se anunció su fallecimiento en la jornada de hoy. Un hombre que le dio mucho, mucho al deporte, especialmente al vóley. Así que un símbolo argentino de este deporte, una figura que murió hoy, 25 de junio, jugador de la generación de los 80, actual entrenador de la selección femenina, falleció tras una larga enfermedad, padecía un cáncer, lamentablemente. Esto lo informó oficialmente la Federación de Voleibol Argentina a través de un comunicado institucional. Hay que recordar que justo Argentina mañana estará jugando, seguramente habrá un minuto de silencio, está jugando la World League, y mañana a las 11:30 enfrenta a China. El deportista fue un pilar fundamental de la histórica camada que posicionó a la disciplina en plan internacional durante la década de 80. Su partida genera una profunda conmoción en el deporte nacional, donde se desempeñaba actualmente como conductor del cuerpo técnico. Como jugador, Castellani integró el plantel que logró el tercer puesto en el Mundial del 82, un hito que se inició en la era dorada del vóley de nuestro país. Así que bueno, lamentablemente falleció Daniel Castellani, un ícono del vóley de nuestro país y también del mundo. En el ámbito deportivo, hay que decir que Ecuador le ganó a Alemania y clasificó 2-1. Costa de Marfil le ganó 2-0 a Curazao y también clasificó. Y están jugando en el primer tiempo y ya gana Países Bajos, le gana 2-0 a Túnez. Y en el otro partido de la zona están jugando Japón frente a Suecia, y a la hora 23 Paraguay estará jugando frente a Australia, y en el mismo horario, por el mismo grupo, Turquía frente a Estados Unidos. Así que bueno, todavía restan partidos en la jornada de hoy del Mundial que se está disputando en Estados Unidos, en México y en Canadá. Las 11 minutos después de las 20, nos vamos, será hasta la jornada de mañana. Quien les habla, Alejandro Mayala, en la operación técnica y
y musicalización, Fernando Falcón. Chau.

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0: Buenas, buenas, volvemos otra vez con la historia de los balones de fútbol en los mundiales. Esta vez la segunda parte con lo que nos deparará hasta llegar a la trionda, la nueva pelota que tendremos disfrutando en el Mundial de México, Estados Unidos y Canadá. Arrancamos con el año 1970, después de que hayamos dejado en el 1966 el Mundial de Inglaterra. Este Mundial es un parteaguas. El Mundial 1970 tendría muchas cosas por qué ser distinto a todos los demás. Empezó, fue, según algunos, el mejor Mundial que se haya jugado, fue el Mundial que se pudo televisar a todo el mundo, fue el Mundial, el primer Mundial que se transmitió también en televisión color, y muchas otras novedades. El balón no tenía por qué ser uno de ellas, y en este momento apareció un protagonista muy importante, Adidas, que acababa de convencer a la FIFA para que le deje fabricar el primer balón oficial de los mundiales, y se jugaron perfectamente, ya que sacaron la Telstar. Este balón, que seguramente muchos por el nombre no lo conocerán, sí lo conocerán por la imagen, porque es generalmente el balón con que se describe a cualquier chico que quiera dibujar un balón. Ese dibujo es la Telstar, 20 hexágonos blancos y 12 pentágonos negros, el diseño que se popularizó como el balón de fútbol. ¿Por qué ese diseño? Bueno, el Mundial de 1970 fue el primer Mundial transmitido en televisor color, pero la mayoría de los televisores todavía en el mundo entero eran en blanco y negro, y por eso ese color de blanco y negro, que contrastaba mejor que una pelota marrón o de otros colores que no se podía distinguir. Entonces, mejor era el blanco y negro, y se lo popularizó así. El nombre viene del satélite del Telstar, también lanzado en los años 60, que era para transmisiones televisivas, y por eso se quería de alguna manera homenajear a este satélite, que también tenía una particularidad, que era muy parecido a un balón de fútbol. Técnicamente el Telstar tiene 32 paneles de cuero cosido a manos con una capa de poliuretano encima, que Adidas la llamó Dulstar, para darle impermeabilidad y protegerlo de los raspones. Y acaba un dato que sorprende. Para este mundial, Adidas fabricó exactamente 20 Telstar originales. 20, nada más que 20, para todo el torneo. Después vendieron más de 600.000 réplicas. Un Telstar original en buen estado hoy puede valer $8.000. En 1974, Adidas hizo pequeños retoques con una Dulstar o la impermeabilidad un poco más resistente, que llegó a la Telstar Dulstar, que jugó en el Mundial de Alemania Occidental, recordemos. Era la misma cara, pero con un traje mejorado. Lo revolucionario comenzó en el año 1978, y muchos lo conocerán porque, bueno, fue el Mundial que se jugó en la Argentina, y Adidas hizo un diseño innovador. Bautizó a la pelota como tango, sí, por el tango de la danza rioplatense, en homenaje al país, justamente. Tenía 20 paneles con tiradas curvas y creaban una ilusión óptica increíble. Parecían 12 círculos idénticos sobre la superficie, pero en realidad eran triángulos entrelazados. Era realmente una obra de arte, y fue tan exitoso que ese diseño duró 5 mundiales seguidos, 20 años. El más caro de su época costaba 50 libras, lo que serían aproximadamente unos cientos de dólares actualmente. Un diseño que quedó en el imaginario colectivo y que muchos recordarán, porque no solo fue el 78, después vinieron otros. Por ejemplo, en el Mundial 82, Adidas lanzó la Tango España, un título medio rebuscado, pero para no modificar mucho el diseño, y siguieron usando la misma figura que tuvo en el Mundial 78. En el Mundial 86 hubo una revolución, hubo un retoque, y justamente en ese fue el balón más famoso, ya que se inauguró el Azteca, que tenía el mismo diseño que el tango, pero las figuras triangulares representaban a la cultura azteca, por eso el nombre. Además también fue el primer balón 100% sintético de la historia de los mundialistas. Poliuretano puro. Adiós el cuero, ya no hubo más, y adiós absorción de agua. Se acabó el problema de los balones que pesaban un poco más cuando llovía de lo que deberían haber pesado. El azteca era consistente, resistente y no le importaba el temporal. Además se hizo famoso con dos enormes jugadas ocurridas el 22 de junio de 1966, donde todo el mundo quería ver ese partido, donde el primer gol fue la mano de Dios y el segundo el gol del siglo, ambos con ese mismo balón que quedó inmortalizado. En 1998 apareció el Mundial de Francia y apareció la tricolore, y fue un salto visual enorme. Fue el primer balón multicolor de la historia de los mundiales, con el azul, el blanco y el rojo de la bandera francesa. 20 años dominó el diseño tango y finalmente lo jubilaron. El tricolore marcó el fin de esa era. También es el balón con el que Roberto Carlos le clavó ese tiro libre imposible a Francia en el año 97, en el que todavía la física trata de explicar cómo ingresó. Bueno, la tricolore se inauguró en el 98, pero tuvo un estreno un año antes. Llegamos al nuevo milenio, Japón-Corea 2002, y esta la trajo siempre de la mano de Adidas la Fever Nova, en un diseño dorado y puntiagudo, inspirado en el arte asiático, raro para la época y controversial estéticamente. También empezaban a aparecer algunos problemas de diseño y de trayectoria con el cual se quejaban algunos futbolistas. En el año 2006, en el Mundial de Alemania, ya la Alemania reunificada, presentó la Teamgeist, que en alemán significa espíritu de equipo. Eso ya no se cosía. Los 14 paneles estaban pegados con calor, termosellados. La primera vez también en la historia ocurría esto. La superficie era casi perfectamente lisa, sin costuras que interrumpan el vuelo. Tan bueno fue la Teamgeist que Adidas por primera vez sacó una versión especial para la final, diferente al resto del torneo. Y después de este mundial llegó aquel balón tan criticado, tan controversial, en el Mundial de Sudáfrica 2010. Estamos hablando de la Jabulani. La Jabulani es quien diría es el demonio de los balones, por si el carisma de los demonios en balones podría tocar acá en el fútbol algo, ¿no? En Zulú, Jabulani significa celebrar, pero muy poco lo celebraron y sobre todo los porteros lo padecieron. Eran 8 paneles termosellados con una superficie con textura en relieve que Adidas llamó Gripping Glove. La idea era crear el balón más redondo de la historia, más aerodinámico y más preciso. El resultado fue exactamente lo contrario. Los científicos de la NASA inclusive lo metieron en un túnel del viento y encontraron que a velocidades de entre 45 y 55 millas por hora, que es exactamente la velocidad que llega un tiro libre al área, la Jabulani empezaba a vibrar y zigzaguear de manera impredecible. El efecto se llamó cannonball. El balón sin rotación pierde trayectoria estable y empieza a flotar y caer de manera aleatoria. Era como lanzar una moneda al aire y decidir hacia dónde iba. Y que Casilla inclusive la llamó la pesadilla de los porteros. Julio César, el arquero de Brasil, dijo que era como esas pelotas que compras en el supermercado. Y Buffon, el arquero de Italia, lo calificó como una vergüenza. Nuestro Diego Maradona inclusive, técnico en aquel mundial, dijo que era una pelota imposible y que no podía doblar. Después FIFA aprendió la lección y para el Mundial de Brasil 2014 apareció la Brazuca, que volvió a lo simple y a lo seguro. 6 paneles termosellados, diseños con cinta entrelazadas inspiradas en las pulseras de la suerte de Baianas. Fue el balón favorito de los jugadores. El nombre lo eligió el público en una votación que fue popular y que tuvo en su cuenta de Twitter antes del Mundial. Tiene muchos seguidores con muchos equipos. Así llegamos al Mundial. Este mismo modelo se repitió en el 2018 en el Mundial de Rusia. Y en el Mundial de Qatar llegó el Al-Rila, que en árabe significa el viaje. Eran 20 paneles diseñados en los dhows. Estos eran los barcos tradicionales del Golfo Pérsico. Fue el primer balón fabricado enteramente con tintas a base de agua, que era más sustentable. Pero lo más impresionante está dentro del balón, ya que el Al-Rila fue el primer balón mundialista con un sensor de movimiento activo en su interior, una unidad de medición inercial suspendida en el centro del balón y conectada a una batería recargable que transmitía datos 500 veces por segundo. Esto hacía que el sensor mandara información al VAR en tiempo real y podías tener la posición exacta del balón en el momento del pase, la velocidad y la rotación. De ahí surgió el sistema semiautomático de detección de la posición adelantada. Bueno, hemos recorrido todos los balones que han surgido en los mundiales, desde aquel balón cosido a mano en los mundiales de 1930 hasta este último, que tendrá ahora el Trionda en el Mundial 2026, un mundial compartido entre México, Estados Unidos y Canadá. Y se tendrá también este balón tiene solo 4 paneles, es el diseño más minimalista que se ha presentado y tendrá los 3 colores, el verde de México, el rojo de Canadá y el azul de Estados Unidos. Hasta estos momentos, estos fueron todos los balones que han incursionado en los mundiales a través de la historia. Bueno, les estuvimos acompañando en la historia de los balones en los mundiales. La próxima será otro tópico también de curiosidades en los mundiales.
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